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0: Vamos con información del sorteo nocturno de Quiñari Tómbolas del viernes 17 de julio del 2026.
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0: A la cabeza el 150-150-150, segundo 669-669, 669, tercero 072-072-072, cuarto 528-528-528, quinto 040-040-040, sexto 336-336-336, séptimo 381-381-381, octavo 981-981-981, noveno 009-009, décimo 555, triple 5-555.
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3: 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Y a los 20, el 479.479.479. Por repetición y para el juego de la tómbola, se sorteó el número 47.
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2: La temperatura 26 grados.
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0: Hola, hola, ¿qué tal, amigos? Qué gusto en saludarlos y estar colocando en el aire lo que es una nueva edición de Contra el Alambrado aquí por Radio Zorrilla San Martín. En este caso estamos abriendo la última entrega semanal este viernes 17 de julio, esperando la lluvia que todavía no ha llegado. Aparentemente llegaría ya entrada la madrugada de este sábado, pero para Nacional sí, el clima está tormentoso, producto de que el tricolor en lo que ha sido el reinicio de la actividad oficial, la vuelta al intermedio de 6 puntos en disputa, ha obtenido una sola unidad, que fue el empate en Jardín del Hipódromo el pasado fin de semana, porque acaba de perder, acaba de caer el conjunto de la calle 8 de octubre por 2-1 frente a el Montevideo Wander. Vamos a estar hablando de cómo sigue esta etapa del intermedio, también del Tacuarembó Fútbol Club, que juega el domingo a la mañana frente al equipo de Plaza Colonia. También hablaremos de la Superliga, que bueno, por el momento hay ninguna información oficial de que se vaya a suspender la etapa, pero bueno, si se viene toda la lluvia que está pronosticada, seguramente no va a salir la actividad, pero por ahora se juega la tercera fecha de la Superliga local. Y también ayer se cerró la segunda etapa de el clausura del campeonato sub-20, y bueno, estamos ya 48 horas de que se venga la final de el campeonato del mundo entre España y el equipo de Argentina. Pero ya saludamos a nuestro compañero Santiago Cuello Evita. ¿Cómo va, Cuello Evita? ¿Cómo anda?
1: ¿Qué tal, Álvaro? Un saludo para vos, para Maxi, Cristian y toda la audiencia. Un placer estar acá en Contra el Alambrado.
0: Bueno, ¿no está enojado usted, Cuello Evita?
1: Y más o menos.
0: Bueno, va a tener que tranquilizarse. Escúcheme una cosa, le voy a consultar más adelante. Ahora, ¿qué es lo que hacemos? Porque usted cesó al técnico anterior, ya Sombiera, a ver si lo va a cesar a Baba ahora, porque ya lo corrieron al Diente López también. Lo corrieron al Diente López y Nacional sigue mal, ¿eh? Vamos a ver si usted tiene la solución para salir de este momento. Su solución de correr a Viera.

0: a traer a Baba no, no ha dado mayor resultado.
1: Yo no soy el presidente de Nacional.
0: Bueno, sí, pero usted, acá fue el categórico que no podía servir bien, vino Baba y no arregló nada. Está complicado su equipo. Pero bueno, vaya pensando, ¿eh? Que podemos
1: armar de nuevo un plantel de cero.
0: Ah, bueno, pero ya no da el tiempo. No da el tiempo.
1: En enero del 2027 bueno, será.
0: Usted ya tira la toalla, ya dice que este uruguayo nacional no llega a pelear.
1: Y para su cuadro. ¿Cómo? Y para su cuadro también. Ya está cocinado el año.
0: Bueno, pero pare un poquito. Usted dice que Peñarol también.
1: ¿Y sí? Tampoco le gana a nadie.
0: No, pero pare. Peñarol juega mañana. Está mejor que Nacional Anual. Juega mañana. Está mejor que Nacional Anual. Usted está con el premio Consuelo. Bueno, aquellos. Nosotros estamos mal, pero aquellos también están mal.
1: También.
0: Eso es lo que lo consuela a usted.
1: Sí, me alegra ver que en la otra vereda también está peor las cosas.
0: Es más aliviada la crisis. Es más aliviada la crisis que vive su equipo.
1: Se salvan que hay elecciones y que no va a estar Rubio. No, sí, pero vuelve Barrera.
0: Sale para Peñarol. Acaba de perder Nacional. Su equipo ha sido rotado en el Parque Central frente a Wanda. Y usted no sé para qué sale con Rubio y
1: usted,
0: Barrera.
1: Usted habla como si su cuadro fuera Brasil 2002.
0: No, yo le estoy diciendo lo que acaba de suceder.
1: Usted dice que usted habla como si su cuadro fuera Brasil 2002, pero...
0: No sé por qué me
1: su
0: sale.
1: Su cuadro para, no sé.
0: Me sale para Peñarol.
1: Es el Real Madrid actual.
0: Parece que usted estuviera en el CTI mal, y bueno, pero el otro se está muriendo, ¿no? No creo que esa sea la solución. Yo creo que usted debería buscarla.
1: A veces veo que Nacional no está mal, pero miro para el costado.
0: Y eso es lo que
1: la cosa tan peor.
0: Es una mediocridad total el fútbol uruguayo. Usted se tranquiliza porque el otro está mal. Cuando usted está en un momento de crisis tremendo.
1: Me alegra ver que en momento nacional e internacional la cosa está mal, por algo Peñarol va a jugar. ¿Qué le queda ahora de Nacional?
0: ¿Por qué habla de Peñarol?
1: Nacional en una semana juega con Tigre. ¿Peñarol con quién va a jugar? ¿Contra el LSM?
2: Así, Nacional. Buenas noches.
0: ¿Usted está haciendo...?
2: ¿Quiere que Nacional juega con Tigre? Hoy le agarró un gatito y mirá cómo lo dejó. No. Tigre lo agarra y lo descuartiza.
0: Escúcheme una cosa. Pero usted está haciendo alusión a la vieja frase de Contador Damián. Los hinchas de Peñarol hablamos... los hinchas de Nacional y de Peñarol lo que tenemos en común que los dos hablan de Peñarol. Usted pierde el partido con Wander y salta para Peñarol. Te pierde el partido con Wander y salta para Peñarol.
1: Es como dijo el histórico Dante Yoco. Dante Yoco lo dijo. Bueno. Se habla solamente Nacional en este país.
0: No veo que usted lo haga.
1: Porque ustedes hablan como si fuera, Brasil 2002.
0: ¿Pero por qué Peñarol? Salta para Peñarol usted?
2: ¿Qué tiene que ver
0: Brasil?
2: Se defiende
0: con Peñarol. Diga que Nacional es un desastre, que ahora corra a alguien más. Ha corrido a Viera, ha corrido el Diente López. Corra luego a Coate ahora. Ahora va a correr.
2: Al arquero nuevo
0: corra.
1: Hablen de Peñarol,
0: ahora. No, pero usted está con la vieja frase.
2: Nacional.
0: La vieja frase Peñarol. Del contador Damián está usted. Los hinchas de Peñarol y la ciudad tienen común que los dos hablan de Peñarol, decía Damián. ¿Y usted?
1: Y porque el momento de Peñarol también es desastroloso.
0: No, pero.
1: No le gana a Santa Fe, no le gana a Wander tampoco.
0: Yo le puedo hacer una pregunta.
1: No le gana a Racing.
0: Le puedo hacer una pregunta.
1: A ver.
0: ¿Cómo soluciona este tema de Nacional acá usted?
1: No sé, yo no tengo la respuesta.
0: Bueno, no tiene la respuesta.
1: ¿Y el momento de Peñarol usted qué hace?
0: ¿Qué me sale con otra pregunta y me sale con Peñarol?
1: Yo no estoy, usted me habla de Nacional, yo le hablo de Peñarol. No, usted habla de Nacional, yo hablo de Peñarol.
0: Peñarol juega mañana, ¿cuántas tardes? A las 4 de la tarde mañana Peñarol, juega mañana.
1: Mejor ni lo mire, mire otra cosa, mire el tercer puesto del Mundial porque Peñarol ya va a perder.
0: Pero el tercer puesto es a las 6. Peñarol juega mañana con Puerto Rico a las 4.
1: Saca a tomar mate con sus amigas de Peñarol.
0: Bueno, mañana a las 4 con Puerto Rico juega Peñarol. Peñarol no perdió todavía en esta fecha. Acaba de perder Nacional. 2-1.
2: Con Wander y de local todavía.
0: Contra Wander.
2: Y de local.
0: Y usted dice que ahora con Tigre es más brava todavía
2: y
0: la cosa.
2: Sí, no pudo con Wander, que iba a ser una especie de gato. Lo agarra.
1: Ustedes tampoco pudieron con Wander. Y ahora lo va a agarrar, el SM, la Copa Uruguay.
2: Está para trabajar con Javier Moreira en Pachuca.
0: ¿Por qué no se va? No se va con esa gente, lo vamos a extrañar si usted se va. Escúcheme una cosa.
1: Mándeme el audón con el morro Esteves.
0: Bueno. Escúcheme, y a Gure no lo van a correr también. ¿Quién va? Así que
2: ¿Quién tiene que irse ahora?
0: No tiene su
2: desarmó el mejor plantel del medio.
1: A ver, coincido una vez con usted. Eguren, es seguro que...
0: Bueno.
1: Sus valijas y chau.
2: ¿Pero cuándo?
0: Tranquilícese, yo le pido que usted se tranquilice.
1: Era desde antes.
0: Tranquilícese, por
1: con favor. Taramasco y Eguren, haces ni uno.
0: Bueno, por favor, ¿por qué se pone tan duro ahí con estos profesionales que no le han salido las cosas? Pero bueno, tiene que ganar clausura Nacional, pero el anual ya no va a llegar, El anual no va a llegar, tiene que ganar clausura. Bueno, brindeme la fecha de la Superliga, que por el momento está saliendo Santiago Cuello de Vita. Usted la tira a mano ahí.
1: La fecha de la Superliga arranca el domingo a las 11 de la mañana con Central ante Estudiantes. Luego en el Complejo Martínez Pozzi, 11:30, Centenario Ferrocarril. Luego la sexta, Ava Emanuel a las

0: 8 de la noche y después el día lunes en el Goyenó, las 7 y media de la tarde, Wander ante Fialux, luego 9 y media de la noche Cerrito Sudamérica de Cortina, y el día martes también en el Goyenola con los mismos detalles. A primera hora Peñarol Diego Lamas y a segunda hora Progreso ante Tambores Fénix.
1: Correcto, bueno, Estudiantes de un partido bravo, ¿no? En el techo Barrio López, siempre ir a la cancha central es difícil. Incluso Estudiantes llegó a perder algún campeonato por dejar puntos por el camino ahí en el César Jacques. El otro puntero Wander va con Fialux, partido ganable. Progreso con Tambores Fénix, que bueno, puede ganar el Gaucho, pero Tambores Fénix a Wander le complicó la vida y sin sobrarle nada le ganó el Bohemio ahí en el partido que relatamos en la primera fecha. La sexta, partido ganable frente a Abel Manuel, que dicho sea paso, contrató al ex delantero de Libertad de Paso de los Toros, Jorge Vieira, que jugó el repechaje el año pasado frente a Estudiantes, tratando de salir de este mal momento, pero bueno, la cesta de todos modos es favorito, jugando allí en el césped sintético, pero seguramente allí al Martínez Pozzi, teniendo mucha gente del barrio Centenario, a Manuel va a llevar un muy buen marco de público, pero bueno, y después está el otro líder, el equipo de Centenario, que bueno, tiene un partido más parejo ahí con Ferrocarril. Estudiantes, yendo al techo de Barrio López, y Centenario con Ferrocarril, son los equipos, los líderes que tienen los partidos más complicados en lo previo, ¿no? Porque los otros tres líderes, la sexta, con Abel Manuel es favorito, Wander ante Fialux es favorito, y Progreso contra Tambores Fénix favorito, Máximo Cáceres.
2: Sí, sí, comparto lo que usted dice, la salida de Estudiantes es brava, ¿no? Central se hace muy bien, muy fuerte de local, y bueno, ya empieza a tener que medir el equipo de la media y media, cómo le van esas canchas complejas, ¿no? Por lo que hablábamos ayer, es sí. Uno de los candidatos, seguramente los demás equipos que se vean inferiores ante Estudiantes en etapas de definición lo van a llevar a canchas duras, y bueno, ya para mañana, para los dirigidos por Sosa, es la primer prueba de fuego, por así decirlo de alguna forma. Hay que ver cómo rinden esa cancha, ¿no?
1: Exactamente. Bueno,
0: Para mí, en mi opinión, si se lleva la victoria, Estudiantes va a ser 1-2-0. Para mí, Estudiantes, por poco, pero es favorito.
1: Bueno, veremos qué es lo que pasa. Veremos qué pasa, es un lindo termómetro para la media y media del techo de Barrio López, porque además sigue todo mucho a físico y a fuerza, porque la cancha de Central a lo largo de su historia nunca estuvo bien, pero ahora está peor que nunca. Está peor que nunca y bueno, está mucho más acostumbrado el equipo de Central que entrena todos los días en ese escenario. Bueno, en sub-20 ayer se cerró la tercera fecha de clausura. Estudiantes le ganó a Cerrito. El Cerrito junto a la media y media y el Wander Juvenil venía como puntero. Bueno, ahora otra vez los equipos que vienen empujando por el título de este certamen. De hecho, la media y media ya ganó la apertura. Está como el líder de la tabla anual el conjunto caleno. Pero bueno, otra vez Estudiantes y Wander están liderando esta clausura. Usted tiene cómo se cerró esta actividad de sub-20, Santiago Cuello.
0: Progreso derrotó 3-1 a Tambores Fénix por el mismo resultado. Estudiantes derrotó a Cerrito. Luego Centenario 5-0 Diego Lamas y Wanderers 5-1 Sudamérica de Cortina. La tabla de posiciones: Wanderers y Estudiantes 6, Centenario y Progreso 4, Cerrito 3, mientras que Sudamérica de Cortina, Fialux, Tambores Fénix y Diego Lamas, 4 equipos que aún no han sumado unidades. Y después la tabla anual: Estudiantes 26, Wanderers 24, Progreso 22, Centenario 17, Cerrito 13, Tambores Fénix 11, Diego Lamas 9, Fialux 4 y Sudamérica de Cortina, pésima campaña, no tiene unidades.
1: Perfecto. Eso en lo que refiere al campeonato sub-20, la próxima fecha aún no está fijada, producto de que se va a esperar a ver si sale la actividad de primera división o no, para después determinar lo que son los detalles de la siguiente etapa del campeonato sub-20. Por su parte, las selecciones de Tacuarembó, sub-14 y sub-16, continúan preparándose para el campeonato nacional. Entrenaron hoy en el Martínez Pozzi. Bueno, estamos con el técnico del combinado sub-14, Fernando Márquez, el popular Chocolondo, a quien damos las buenas noches y la bienvenida aquí a Control Alambrado. ¿Cómo te va, Fernando? ¿Cómo estás?
3: Buenas noches, Alvarito. ¿Cómo estamos? ¿Todo bien?
1: Muy bien. Bueno, después de haber estado muchos años en la formativa de Tacuarembó Fútbol Club, por haber estado tanto tiempo ahí, evidentemente no se daban las circunstancias para dirigir alguna selección de Tacuarembó. Este año que no estás en las divisionales juveniles del equipo profesional del departamento, llegó esta chance de dirigir al combinado sub-14.
3: Sí, este año estábamos medio libres ahí, bueno, surgió esta posibilidad de dirigir la selección, la sub-14, y bueno, tuvimos que pensar un poco con temas laborales ahí, eso, por eso se demoró un poco tomar la decisión, pero bueno, ahora está. Ya arrancamos esta semana y bueno, estamos terminando la primera semana de entrenamiento.
1: Perfecto, Fernando, bueno, si ¿Hay alguien que conoce esta generación? ¿Sos vos? El año pasado estuviste también ahí cerca del combinado Sub-13, de la selección Sub-13. Los dijiste también en Cebolla, en la selección de Tacuarembó, a muchos de ellos. Y bueno, ¿qué nos puede decir de este equipo? ¿Hay poderío o se perdieron muchos valores por lo que fue la partida de algunos chicos a la séptima del Tacuarembó Fútbol Club?
3: Sí, sí, como decís tú, conozco bastante bien la generación. Nosotros dejamos el año pasado en la formativa, en la captación que se hizo el año pasado, dejamos 23 chiquilines fichados para la séptima de este año. Así que bueno, tenía que conocer algunos, porque la verdad que no los conocía. La mayoría que los tenía visto eran, quedaron ahí en Tacuarembó. Nosotros mismos fuimos que hicimos la captación y quedaron fichados para este año. Pero la verdad que bien, me llevé una sorpresa. Hay chiquitines con muy buenas condiciones, muy buena disposición para entrenar de todos, y bueno, creo que vamos a armar un equipo bastante competitivo.
1: Perfecto. El objetivo seguramente es tratar de llegar, a ver si se puede llegar a instancias finales, Fernando.
3: Sin duda, el primer objetivo es pasar la serie. Vamos a ir paso a paso, bueno, prepararnos estas 2 semanas que nos quedan, que si bien es poco tiempo lo que vamos a tener de trabajo, queremos aprovecharlo al máximo. Y bueno, y el primer objetivo que tenemos es pasar la serie, después veremos cómo sigue.
1: Sí, el año pasado en Sub-14 cambia la generación, claro, está, costaron mucho las capitales, de hecho no se perdió todos los partidos que se jugó frente a sectores capitales, ¿no? Quizás un primer objetivo es eso, tratar de poder sumar en los clásicos frente a Rivera, porque bueno, en lo previo con San Gregorio, Paseo Toro, si es favorito, aunque después hay que demostrarlo también en el campo de juego.
3: Sí, sin duda que sí. Ya tenemos un sector capital en la primera fase para enfrentar, que es Rivera, y bueno, y ahí vamos a tener una medida a ver para qué estamos. Y después, bueno, como todo, tenemos que enfrentar a San Gregorio y Paseo Los Toros, que tampoco van a ser rivales fáciles, pero bueno, veremos a ver qué nos depara esa primera serie para ver cómo estamos.
1: ¿Preferís tú jugar ahí en el Martínez Pozzi, donde han entrenado bastante, un escenario que vaya si lo conoces, o bueno, preferís jugar en césped natural ahí en el Dardo López?
3: Sin duda que el Martínez Pozzi puede desplegar otro tipo de fútbol, y como decís tú, lo conozco bastante, hace mucho tiempo que estuve mucho tiempo trabajando ahí en la formativa, y bueno, lo conozco bastante el escenario.
1: ¿Has estado totalmente a disposición del fútbol de Tacuarembó, Fernando, más allá que ahora se demoró tu resolución, pero cuando te han precisado en el fútbol, que seguís estando ahí, que este año incluso dijiste 2 categorías, Cebolla y Sub-13, ha estado siempre a la orden, estuviste en la formativa de Tacuarembó Fútbol Club, primer equipo de Tacuarembó, y ahora te van a buscar de la selección Sub-14, y también llegás a un acuerdo donde te precisen, es muy difícil que digas que no.
3: Y bueno, todo depende del tema laboral, pero bueno, es bueno que te tengan en cuenta siempre, significa que algo bien haces. Entonces bueno, es importante también seguir ahí en lo que es el fútbol, y bueno, siempre que se puede estamos, porque aparte es lo que nos gusta, ¿no?
1: Exactamente. ¿Cómo está Lucas Maya, un chico ahí que está en Wander, que había sido campeón con la Sub-13 de la Z el año pasado, que es técnico, y que bueno, él reside en Mina de Corrales, quizás eso lo complicó para llegar a Tacuarembó Fútbol Club, pero bueno, vos contás con él, ¿cómo lo has encontrado en estos entrenamientos?
3: A Lucas es un chiquilín que lo conozco bastante, lo tuve en los procesos de selecciones, muy buenas condiciones, difícil encontrar un chico como él con la habilidad que él tiene. Lo encontré muy bien, la verdad que hemos hecho una práctica de fútbol la mitad de semana, y bueno, y justamente con formativa lo encontré muy bien, la verdad que mucho mejor de lo que yo pensaba, porque viste que él es un chiquilín que le cuesta entrenar acá, que viene pocos días, pero la verdad que está muy bien. Sin duda creo que va a ser uno de los valores de esta generación.
1: Perfecto. Fernando, ¿pediste algo en los neutrales que no se juegue clausura hasta tanto no culmine el proceso de selección de Tacuarembó, o no querés involucrarte en esa decisión?
3: No te voy a mentir, cuando tomé la decisión, que ellos me habían llamado hace un tiempo largo ya, pero bueno, se había dilatado un poco la decisión por un tema de laboral mío, y bueno, que también quería mirar un poco a ver si podía ver a los chiquilines antes que tomar esa decisión, y bueno, fue algo de lo que les pedí, que dentro de lo posible los liberaran esta semana para

0: poder trabajar, si no se hace muy difícil. Creo que, bueno, estamos esperando el tema este de ver si se juega esa final o no, pero que va a ser ese partido que se va a jugar, tengo entendido, y después se va a parar, si se juega.
1: Sí, exactamente. Vamos a ver qué es lo que dice el Tribunal de Pena. Pero sobre todo ahí se trata que a la hora del entrenamiento no se hable mucho de ese partido, que los chicos Estudiantes y Wander se enchufen en el trabajo con ustedes.
0: No, sin duda, sin duda. Eso ya lo hablamos desde el principio, es algo que lo dejamos claro. Viste que siempre pasa, ¿no? En los arranques se te arman grupos, normal, de que vienen de los clubes, están juntos. Bueno, ahora por suerte ya en esta semana se integraron y bueno, y ya de a poco vamos viendo que se van mezclando y bueno, está, es cuestión de eso y es fútbol. Ellos tienen que jugar un partido decisivo entre ellos, pero bueno, cuando estamos en un entrenamiento de la selección, es de la selección y somos un grupo solo.
1: Perfecto, Fernando, te mando un abrazo, muy amable como siempre, y bueno, seguiremos charlando más cerca del campeonato. Muchísimas gracias por estos minutos para Contra el Alambrado.
0: No, por favor, Alvarito, estamos siempre a la orden, y bueno, muchas gracias a vos por comunicarte, y bueno, ya nos representa y siempre para charlar un poco de fútbol, que es lo que nos gusta, así que bueno, estamos a la orden por acá.
1: Vamos arriba, un abrazo, muy amable. Bueno, estaba Fernando Márquez, el técnico de la selección sub-14 de Tacuarembó, aquí en esta noche de Contra el Alambrado.
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0: A las formativas del Tacuarembó Fútbol Club, siguiendo con divisionales juveniles. Si ya este fin de semana, el otro va a regresar la actividad. Y se resolvió que en la segunda parte del año, por lo que fue la baja de Rampla, se va a estar disputando otra rueda todos contra todos. Se va a jugar 13 fechas y se van a invertir evidentemente el orden de la localidad con respecto a la primera rueda. Y de esta manera, Tacuarembó regresa el 25 y el 26 de julio frente a Durazno, y luego va a jugar con Oriental, Atenas y Salto para después disputar las otras 13 fechas. Quiere decir que, bueno, los chicos van a jugar algún partido más. Van a jugar con esta modificación del reglamento. Van a jugar, quedan concretamente 4 partidos más los 13 de la segunda rueda. Les resta 17 encuentros a Logótica, que es bueno para que pueda seguir compitiendo.
1: Bien, bueno, el torneo este con lo de Rampla, otra más de la AUF, ¿no? Pero sí. Bueno, hay que ver cómo se da el desarrollo de lo que resta del torneo para los chicos de Tacuarembó y ver cuál es el desenlace final del campeonato para las formativas de Tacuarembó, que el año pasado hicieron un campeonato un poco irregular, y bueno, hay que ver si este año puede
0: hasta cambiar. Hasta el momento igual la cosa, ¿no? Pero falta todavía.
1: Es bravo, ¿no? Es bravo. Cada vez está, de cierta manera, más parejo hacia arriba, y sobre todo hay categorías en las que se notan diferencias mayores que en otras, y bueno, Tacuarembó ha sufrido oleadas que llaman un poco la atención en categorías puntuales, ¿no?
0: Sí, exactamente. Bueno, nos metemos lleno en el plantel principal, que mañana es el último movimiento en el Martínez Pozzi, y queda a la espera del choque del domingo de la mañana frente a Plaza.

0: Bueno, el equipo va a alinear aparentemente, lo termina de confirmar mañana el técnico Federico Pintado, Jorge Trescaño, Massimiliano Camargo con Martín Marta, junto a Federico Ferreira y Ayrton Castro. En la mitad de la cancha vuelve el Tito Leonardo Olavarría y estaría ahí con Sebastián Piris, jugando por un lado Joaquín Moreira y por el otro lado iría Esteban de Lima y arriba aparentemente Nicolás González y Lucao en la probable alineación del conjunto rojiblanco.
1: En tu bandera y en tu escudo llevarás.
0: Bueno, Tacuarembó ha hecho una campaña muy regular, está penúltimo, de todas maneras como local en las últimas bregas ha tenido mejores presentaciones que como visitante. Sería importante que ganara para bueno, cumplir al menos ese objetivo corto de ver si puede llegar a la Copa Uruguay, pero no va a ser fácil, juega ante un elenco que está segundo, que es verdad, que viene de perder, pero que está haciendo una muy buena campaña, pero lo primero que tiene que Tacuarembó tratar de hacer es un gol, porque hace tres partidos que no hace gol. Tratar de convertir y que eso lo lleve a ver si puede ganar el domingo, ojalá apareciera ese el buen juego que mostró en algún momento que hace rato que no se visualiza.
2: Sí, también hay que ver qué le puede dar de distinto a lo que fue el partido pasado, la vuelta al equipo del Tito Olavarría, ¿no? También por ahí puede verse algo diferente. Dejó una muy pálida actuación Tacuarembó jugando ante la Luz. El problema es que el equipo no suma puntos, el problema es que el equipo no hace goles, y también el problema es que Pablo López, que uno de los jugadores que mostraba cosas diferentes, tampoco está para este partido, se sigue sumando a las bajas que ha tenido el equipo en ofensiva, pero bueno, es un rival duro, Tacuarembó tiene que tratar de aprovechar y lograr rescatar unidades, y más que nada jugando de local en el Goyenola, y convertir goles, como lo decías vos. Ahí está una de las grandes falencias que tiene el equipo dirigido por Giordano, que yo creo que si deja una imagen un poco mejor a la que fue el partido con la Luz y logra convertir goles, por lo menos la gente que va al estadio, que lo escucha por la radio a través del relato de Dante, puede tener una percepción diferente, porque sinceramente no, uno habla en la calle y pregunta la gente, hablando con la gente de Tacuarembó, y es como que hay un sabor a poco, ¿no? Del año deportivo del Tacuarembó Fútbol Club hasta el momento.
0: Sí, sí, la realidad es esa. Bueno, usted tiene la fecha de la segunda división, Santiago Cuello de Vita.
3: Esta fecha de la segunda división profesional que arranca mañana y va de la siguiente manera: van a jugar a partir de las 11 de la mañana en el Parque Ancap, Uruguay, Montevideo y River Plate, luego a las 2 de la tarde en el Complejo Rentistas, el Bicho Colorado va a recibir a Cerrito, su clásico rival, el clásico del Cerrito de la Victoria.

0: Luego 7:30 en el Palermo juegan Oriental y Huracanes. Luego el domingo a la mañana 10:30 el Tacuarembó Fútbol Club va a estar jugando ante Plaza Colonia. Luego 1:30 de la tarde en el Capurro Fénix recibe a Atenas San Carlos. En el Charrúa van a jugar 7:30 Miramar y La Luz, y a las 8 de la noche van a jugar Colón y el Paysandú Fútbol Club.
1: Perfecto, bueno, en el intermedio Nacional perdió, también ganó Juventud esta tarde. Usted tiene lo que viene ocurriendo en este certamen en el marco de la penúltima fecha, Santiago Cuello.
0: Que la tenemos por acá y es de la siguiente manera: por la mínima, Juventud derrotó a León 1-0 hoy en el Francini. También por la mínima, Wanderers derrotó 2-1 a Nacional. Y la fecha va a continuar mañana al mediodía jugando Progreso y Deportivo Maldonado. Luego a las 4 de la tarde Peñarol juega ante Boston River. El domingo a la mañana también a las 10, Central Cerro Largo. Luego a la 1 de la tarde Cerro ante Racing. Y a las 5 de la tarde el lunes juegan Torque y Danubio. Y a las 8 de la noche Defensor Sporting y Liverpool.
1: Perfecto, bueno, usted ya no sabe qué más hacer, no sabe qué más hacer. ¿Usted que no cree que este resultado, por ejemplo, esta derrota Nacional sea un resultado sacatécnico?
0: Y la culpa no es de Baba.
1: No es de Baba, usted lo ratifica, Baba.
0: Y sí, él no arma el plantel.
2: ¿Cómo no va a armar el plantel, Baba? ¿Quién lo echó al Diente López, Cuello?
0: Ahí sí fue Baba, porque ya tenían polémica, ya tenían pica desde México.
2: Pero decía, ¿sí? ¿Es Baba el que arma el plantel o es Baba el que desarma el plantel nomás?
0: Es Baba el que dice, quiere este, quiero este, y, este, pero es Guren.
2: Y bueno, pero si entonces Baba el que arma el plantel.
0: Pero Baba el técnico, no está en la directiva.
2: Y bueno, pero si le dicen la opción A no viene, va a venir la opción C, hay esta opción, y Baba dice, sí me sirve, es Baba el que termina armando el plantel.
0: Ahí, en esa opción, sí.
2: Bueno, y yo creo que es eso.
0: Pero si va y se quiere este jugador, y la directiva no se mueve, y es culpa de la directiva.
2: Pero usted está diciendo que la directiva le coloca jugadores a Baba.
0: También.
2: Es fuerte lo que usted está diciendo.
1: Yo lo que veo...
0: Y Baba agarró un fierro caliente que con un plantel que en su mayoría...
2: Baba sabía lo que agarraba, Baba no es inocente.
0: También.
2: Baba sabía dónde se ponía.
1: Yo creo que...
2: Usted lo defiende a Baba, Cuyo, increíble.
1: Pero Nacional tenía un muy buen plantel, lo que pasa es que los jugadores no le han rendido en el periodo de pase... Era poco más que el Barcelona uruguayo. Después los futbolistas no rindieron. Y todos culpaban de que no rendía porque Viera no le encontraba la vuelta. Y con Baba el equipo tampoco ha respondido.
2: Pero Peirano le ganaba a Wander. Si a Peirano
1: bueno,
2: lo echaron...
1: No, por...
2: si
1: Peirano. Increíble. Hizo una magnífica campaña. Mucho
0: usted,
1: más.
0: Usted va a seguir con los 15 partidos bueno, ganados, los sí. 50 pero puntos hechos.
2: Al lado de esto, escúcheme.
0: Peirano se enfrentaba a equipos... Pero de media tabla para abajo.
1: Que está peleando el descenso.
0: A ver, Peirano, a ver.
1: Dirigió el mismo campeonato que Jackson Viera y Baba.
0: Usted defiende a Peirano a capa y espada.
2: No, pero
0: usted lo llevaría a su cuerpo técnico.
1: No, los números son los que lo defienden. Los números no mienten.
0: Ah, si fuera por los números en Libertadores, ¿cómo le fue a Peirano? No, desastroso.
1: El Nacional, ver, Nacional con Viera está con este con Baba, está fuera de la Libertadores.
2: ¿Usted cree que con Peirano, con Viera o con Baba Nacional iba a ganar la Libertadores?
0: Ah, tampoco seamos tan realistas.
2: Y entonces no puede poner a Libertadores. Vamos a ser realistas en ese sentido.
0: Pero al menos con una fase de grupos como la que tuvo Peirano o con la que tenía Baba.
2: Fue tremenda fase de grupo la de Baba, ¿no? Juega Copa Sudamericana.
1: Baba le faltó jugar frente a.
2: Aparte,
1: Estrella del Norte. Diga que Estrella del Norte se desafilió hace rato porque jugó contra unos cuadritos y está en la Sudamericana.
2: Miren los rivales que tuvo Peirano en su grupo de Copa Libertadores y miren los rivales de Baba. No le ganaron a nadie.
0: Peirano tenía Bahía y tenía el Bahía de. A Bahía de Brasil y al Inter. Y también tenía Atlético Nacional, no pasaba con ese grupo.
1: Y bueno, por eso.
2: Y bueno, y entonces, ¿por qué lo está matando a Peirano por Copa Libertadores si usted mismo está diciendo que no pasaba con ese grupo? El grupo que tenía Baba sí era para pasar.
1: Sí.
0: Ese grupo sí lo admito.
1: Bueno,
0: pero
1: usted está perdido, usted ya no sabe qué va a hacer.
0: Veo la otra vereda y usted tenía Platense, Corinthians y al Independiente Santa Fe. Corinthians está peleando el descenso. Sí. Platense, bueno. Álvaro dijo, Platense no le gana ni a Magoya, no le ganaba bueno.
1: Bueno,
0: gol de Mainero y del
1: Peñarol,
0: otro.
1: Peñarol, a ver si ahora trae algún otro jugador y cambia la cosa, es lo mismo. Está
0: trajeron a Romero.
1: Pero Peñarol tiene.
0: Trajeron a Jaime.
1: Bueno, sí, sí.
0: Y con Jaime nomás.
1: Dos jugadores vinieron nomás.
0: Dos jugadores.
1: Escúcheme una cosa, pero Peñarol si quiere... La esperanza que tiene es cesar el técnico. Lo que usted buscó en forma tan fácil y sencilla que se va cesa el técnico. Y tiene ahí una esperanza. A usted ya no le queda nada. Usted está muerto. No da una explicación de cómo sale, cómo endereza este barco.
0: De su cuadro.
2: Pero
1: salta para Peñarol. No dice que... no.
0: Porque usted no habla de su cuadro. Usted no autocrítica con su cuadro.
1: Estoy diciendo que Peñarol puede. Al menos
0: ¿cómo va a poder?
1: El manotazo doblado.
0: ¿Cómo va a poder?
1: El manotazo doblado y cesar a su técnico.
2: Pero
1: usted ya no le queda más bala. No sabe lo que va a hacer.
2: Santiago, desde que está Aguirre.

0: En Peñarol, ¿cuántos técnicos pasaron por Nacional?
1: Faltó el Cardenal. El Cardenal, el ex técnico de Ferrocarril, únicamente
2: no pasó
1: por Pueblo. ¿No lo conoce?
0: No, pero los técnicos no son soluciones nacionales.
1: Faltó el Petera. El Petera.
2: Tampoco lo conozco.
1: Ha pasado un pueblo. Faltaron no el Cardenal nada. Y el Petera únicamente. Nacional.
2: ¿A cuántos de esos técnicos les ganó Aguirre?
0: Pero no importa si les ganó. Peor todavía, porque no le ganó Aguirre, lo echaron igual.
1: Lo echaron.
0: Sin que le ganara Aguirre, lo echaron igual.
1: No, pero este, a Villarreal le ganó con gol de Arezzo. En el Parque Central. Si se mira, gol de Arezzo en el Parque Central, ¿no lo vio usted?
2: Yo en el Parque Central lo que recuerdo fue el gol de Évere.
0: Ah, ¿y bueno, de qué le sirvió si lo echaron a Évere? El hombre le ganó el campeonato y lo echaron a Évere.
1: Echaron a Évere.
2: Eso fue un acuerdo contractual.
1: Echaron al Diente López, echaron a Jackson Viera. Ahora no saben a quién van a echar. El próximo, veremos quién es. Pero por ahora el equipo no le gana a nadie.
2: Dale. Su equipo tampoco, así que.
0: Pero si hubo Nacional,
1: pero no echaron a tanta gente.
2: Pueden echar porque a Rubio no le da.
1: Bueno, pueden echar a alguno ahí. A Diego Aguirre, capaz. Pero Peñarol juega mañana a las 4. ¿Cómo está Rubio? Ahora Peñarol, la anual está mucho mejor que Nacional. Todavía tiene esperanza de ganar la anual. Nacional después de lo de hoy. Si no gana la clausura, adiós, Pampa Mía. Adiós. Vamos a ver.
0: Lo dejó sin palabras, cuello. Quedó pensando.
2: Sí, y en la anual lo supera un equipo de la B. Como es Deportivo Maldonado.
0: Bueno, pero ¿a cuántos, equipos superan a Nacional en la anual entonces? ¿Cuántos
1: en
0: equipos
1: la anual ya está, ya no llega a su equipo. Y el año pasado Peirano ganó un anual de punta a punta, muchachos.
0: Le ganaba
1: y lo echaron al hombre.
0: Le ganaba bien a Wander, sí.
1: De punta a punta ganó el anual Peirano el año pasado. Dale con los oficiantes, Cristian, que el Cuello va a seguir pensando a ver qué va a hacer con su equipo. Por ahora, la única respuesta que tiene es que Peirano no anda.
2: Yo hablo el lunes a ver cómo anda Peñarol.
1: Bueno,
2: el lunes. Que piensa que Brasil 2002,
1: pero... No, pero queremos la solución en su equipo, no cómo anda Peñarol.
2: Yo quiero ver también la solución en su equipo.
0: Pero la solución
1: capaz que lo echan a Aguirre. Bueno, si no gana, lo echarán a Aguirre. Ahora, en su equipo, ¿quién más van a echar?
0: No hay más gente.
1: No hay más gente para echar. Ya echaron a todos. Dale con los auspiciantes, Cristian. Y Cuello Vita sigue pensando quién van a echar.
0: Batido, Cuello
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2: Bueno, en los minutos que nos quedan hablamos del Mundial. Se nos va el Mundial el domingo en la final de este Campeonato del Mundo de México, Estados Unidos y Canadá. No sé si se ha llevado todo, no sé si se llevó en su momento la Copa América, que parece que se hace ahí de vuelta.
4: Ahora, es prácticamente un hecho.
2: El Mundial...
5: Los Juegos Olímpicos que vienen son en Nueva York, tengo entendido.
2: Pero la final debía ser en Estadio Azteca, donde dio la Vuelta Olímpica Pelé en el 70...
4: Maradona en el 86.
2: Maradona en el 86, ahora debería capaz que Messi dar la Vuelta Olímpica.
5: Sí, yo creo que sería lo más lógico, ¿no? Y es muy criticado por esto el presidente de la FIFA, por parte de federaciones europeas que ya están pidiendo la cabeza, ¿no?
2: Pero va.
5: Parece que continúa.
2: Va el presidente de los Estados Unidos a entregar el trofeo también.
5: Exactamente, van a entregar una especie de anillos, igual a los que se entregan en la NFL, también se van a estar entregando a los campeones del mundo. Y estaba leyendo, no sé qué tan cierto será, pero Donald Trump analiza la posibilidad de realizar otro mundial solo en Estados Unidos, sin México y Canadá.
2: ¿Y en qué año?
5: No manejó años, pero él dijo que quisiera otro mundial que fuera solo en Estados Unidos.
4: ¿Con bueno, canchas de fútbol americano?
5: A ver, yo creo que una cosa, una realidad es que Estados Unidos es de esos pocos países que tiene toda la infraestructura que lleva el mundial hoy día, ¿no? Pero bueno, es un país que no respira fútbol como se ve en otras partes del mundo.
2: Exacto.
4: El soccer.
2: Escúcheme, bueno, ¿quién gana el tercer puesto mañana a las 4 de la tarde? Francia y
4: 6.
2: A las 6 de la tarde, perdón, 18 horas, Francia frente a Inglaterra.
5: Yo creo que Francia es favorito.
2: Sí, tiene mejor
4: equipo. Para mí Francia, ¿no? También.
2: Mejor equipo Francia, que bueno, estaba para la final ahí no pudo porque España lo...
5: Le ganó bien España.
2: Sí, lo Mañató, le salió.
5: Le sacó la pelota.
2: Exactamente, a jugar en su campo y después ya no tuvo respuesta el equipo francés. Bueno, tiene confirmada Argentina y España para el domingo.
4: Lo tenemos.
2: Bueno, vamos arriba, Tuch.
4: España con Unai Simón en el arco, el fondo Pedro Porro, Pau Cubarsí, la joya, el pibe Pau Cubarsí, luego Aymeric Laporte y Marc Cucurella. Luego en la mitad de la cancha Fabián Ruiz con Rodri Hernández y Dani Olmo. Y en ataque Lamine Yamal, el pibe. Luego Mikel Oyarzabal y Alex Baena arriba. Luego Argentina va con el Dibu Emiliano Martínez en el arco. En el fondo Nahuel Molina, el Cuti Cristian Romero, Lisandro Martínez, Nicolás Tagliafico. En la mitad de la cancha Giuliano Simeone o Rodrigo De Paul con Leandro Paredes, Enzo Fernández y Alexis McAllister. Y en ataque jugaría aparentemente Julián Álvarez en lugar del Toro Lautaro Martínez. Y después el Lionel Messi. Y yo, o sea, le quiero preguntar a ustedes dos.
5: Disculpa, Santiago. ¿En Argentina no va a jugar Simeone, va a jugar De Paul?
4: Ahí está la duda. Si juega Simeone o juega De Paul.
5: Y Nico González, que ha sido un revulsivo permanente en el Mundial, sobre todo en los matamatas, no lo va a tener en cuenta, Scaloni. Nos llama la atención eso.
4: Según los probables 11 que están informando los medios internacionales, no lo tendría en cuenta Scaloni a Nicolás González.
5: Llama la atención porque yo creo que es el jugador que ha cambiado varios partidos en los que Argentina arranca abajo. Ha sido un revulsivo, un cambio significativo para el desenlace de los partidos, sobre todo en ataque con Argentina.
2: Sí, exactamente. Bueno, España jugó de la misma manera que jugó frente a Francia. Quedó claro que si usted se refugia frente a Argentina, Argentina tiene muchas variantes. Y bueno, también otro problema que puede tener Argentina cuando lo atacan es que Messi es el mejor jugador del mundo. Pero que no da una mano en la marca. Bueno, usted, al tener mejor jugador del mundo, un tipo que en un segundo te genera sorpresa y te desnivela, es el único futbolista en el fútbol profesional que puede darse el lujo de no marcar en el balompié moderno de hoy en día, pero bueno, por ahí lo puede complicar el equipo de España. Pero Argentina es como le decía Dante a Frixa, es duro matar, va a ser bravo que le saquen el campeonato del mundo. El equipo de Luis Celeste, que llega muy fuerte, el otro día le ganó con fútbol y con fibra al equipo de Inglaterra y de cabeza llega muy,

0: muy fortalecido, ¿no?
1: Sí, a ver, yo creo que también uno de los principales fuertes que tuvo España contra Francia fue que hizo un gol y no se echó atrás, ¿no? Uh-huh. Siguió jugando de la misma forma. Yo creo que si logra hacer eso contra Argentina, tal vez por ahí pueda complicarle, porque los equipos que han jugado contra Argentina hacen el gol y todos como que se refugian atrás. Tal vez el que menos lo hizo fue Egipto, pero bueno, terminó siendo superado, aunque de forma polémica terminó siendo superado igual de todos modos por Argentina. Yo creo que va a ser un partido muy táctico, ¿no? Ahí va, los técnicos se van a estudiar de gran forma. Y bueno, el que cometa menos errores, es un típico partido que para mí que comete menos errores se lo termina llevando. Y los jugadores que pueden marcar la diferencia, Messi en Argentina, hay que ver si termina de aparecer Yamal en el Mundial, sobre todo en España, que bueno, ha aparecido en cuentagotas, pero ha aparecido para terminar de demostrar que es el líder de esta nueva generación española, pero va a andar por ahí. El que cometa menos errores se va a terminar llevando el partido, un partido muy táctico, y en donde los rivales van a analizarse al máximo.
0: Exactamente, y los dos muy buenos arqueros, ¿no? Aunque Dibu Martínez no anda en el nivel de otros momentos, pero sigue siendo un gran guardameta. Y en los penales, si esto va a penales, puede gigantarse.
1: Sí, y yo creo que el fuerte de España es un equipo que se arma de atrás hacia adelante, ¿no? Para mí lo más fuerte de España está en defensa. Pese a que Yamal es un buen jugador en la delantera, para mí el fuerte español está en la última zona donde lo ha demostrado.
0: Veremos qué es lo que pasa el domingo, Cuello Evita.
2: Sí, la verdad que también quiero aportar que Pau Cubarsí en defensa, a pesar de que la edad que tenga, que es menor de 20 años, debe tener 20 años, ronda por ahí, de generación 2006-2007, pero ha sido una de las revelaciones y para mí el mejor jugador sub-20 o sub-23 de este torneo ha sido Pau Cubarsí, quien en defensa ha sido muy bueno en lo que va del Mundial. También el vasco Mikel Oyarzabal en ataque ha sido la gran el gran fuerte que ha tenido España en ataque, y en la mitad de la cancha cuentan con el Mikel Merino, quien a veces cuando ingresa suele aportar bastante al equipo, y por algo eliminó a la Portugal de Cristiano Ronaldo, quien iba a ser una de las candidatas con el plantel que tenía. Y le quiero preguntar a ustedes dos, ¿quién gana el domingo?
0: Empate. Bueno, usted va a decir algo, ¿qué hacer?
1: Uno de los dos.
0: Exactamente, bueno, Baba andaba con un saco muy muy lindo ahí, empate, pero perdió hasta el saco. Wow.
2: Empate en los 120 minutos, ¿quién gana por penales?
1: En donde no hubo empate fue en el Parque Central.
0: Sí, bueno,
1: ahí no hubo empate.
0: Si van a penales puede ganar Argentina. Bueno, veremos
2: qué gana Argentina.
0: Bueno, veremos qué pasa. Usted no va a decir nada, ¿qué hace?
1: Bueno, deseo que gane España.
0: Bueno.
2: Quiere la primera copa del pibe de Lamine Yamal.
1: Deseo que usted imagínese 4 años más de los argentinos campeones del mundo. Bueno. Es bravo, ¿no? Los españoles lo tenés lejos.
0: Bueno, veremos qué es lo que pasa. Bueno, ha sido un placer, Cristian Moreira, de la puesta al aire. Gracias a todos por la atención dispensada. El lunes, a medida que salga la fecha, estamos para un partido ahí de dos equipos que necesitan meterse entre los 8 mejores, como Cerrito y Sudamérica de Cortina, que va a segunda el lunes por el fútbol local. Y bueno, si no, estamos acá, si se llega a suspender la etapa con Contra Alambrado. Mañana sale Deporte al Día, para estar del feriado del 18 de julio, en un año más de la Jura de la Constitución. Y el domingo estamos, el domingo 9:15 a.m. Dini va a estar 8:45, pero va a estar él solo. La transmisión arranca 9:15 a.m. el domingo.
1: 7:30, no 8:45.
0: Bueno. Él dijo hoy que iba a la 8:45, le dijimos que era demasiado. Bueno, 9:04.
2: Loro.
0: Sí.
2: ¿Puedes llevar algo de la Gran Rosca al menos? ¿Algún bizcocho, algún café, algo?
0: ¿Cómo no? Le vamos a llegar. Bueno, ha sido un placer, buen descanso para todos. Chao, que pasen bien.

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1: La temperatura 26 grados.
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1: La temperatura 26 grados.
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1: Las 23 horas y 25 minutos.
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tiempo. 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
1: La temperatura 26 grados.
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4: Son las 0 horas y 25 minutos.

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1: La temperatura 25 grados.
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4: Es la una de la madrugada y 25 minutos.
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1: La temperatura 26 grados.
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3: Son las 2 de la madrugada y 25 minutos.
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1: La temperatura 25 grados.
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4: Son las 3 de la madrugada y 25 minutos.
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1: La temperatura, 23 grados.
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Me salió algo pateador. En el cerco de las casas lo dejé atado ese día. Ya la patrona tenía la pava puesta en las brasas. 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Iba desvirando un tiento para arreglar una encimera, una tarea campera para ir matando el tiempo. 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Me comentó la Ramona que afuera andaba jugando, que había pasado galopando de a caballo en un palito. Salió a vos nuestro hijito, 2 años y ya anda domando. Y parada en el umbral, la cara pálida, helada, para afuera su mirada, supe que algo estaba mal. 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Sentí un nudo en la garganta que me paraba el respiro, calculándole que al tiro en las patas lo levanta. Con el codo hice palanca para sujetar a la mujer, desesperada a mi ver por la angustia del momento. Ni el más leve movimiento los dos podíamos hacer. Tenía un dolor en el pecho, más conociendo al sotreta, que con la pata y la jeta estaba como al acecho. 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Mira el chico a su mamá, que está en la puerta llorando, y el potro lo está observando de orejas gachas para atrás. 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Con la mano en la testera le dije gracias, hermano. 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

cantao en cualquier parte que se halle, como ese, cualquier detalle muestra el hombre descuidado. No abandone muy temprano el rancho donde haya nacido, y aunque se crea precavido, trate primero en plumar, que tarda más en volar el pichón que cae del nido.

se ven en caras extrañas. Lejos de las amistades, son más amargos los males. Y entre dos hombres iguales hay notable diferencia. Saliendo de la querencia, se arrocinan los baguales. Las creencias son ilusiones que volean con engaño. Hasta en los duros y huraños el ánimo se doblega. Y a ser hombre no se llega mientras que le falte daño. Si está enviciado a jugar, no trabaje, no trabaje que es en vano. Triste es que pierda un paisano plata que ganó a sudor. El que solo es jugador, cuando pierde queda malo. No hay juego peor que a facón, se pierde siempre peleando. Y este es bueno hacerse el blando, sin dejarse pisotear. Pero si le entra a bailar, amanézcase bailando. Hay que cuidarse de aquel que con lo suyo no es bueno. Tal vez escuenda el veneno para demostrarse sincero. Vaca que patea el ternero no amamanta al hijo ajeno. El malo es muy conocido. Sus intenciones dañinas, sus maneras son mezquinas. Y yo saco en conclusión que es más duro el corazón del árbol que tiene espina. Hombre que mira esos lazos, no es muy de facilitar. No lo vaya a descuidar si lo tiene compañero. Todo redomón mañero vuelca la oreja al montar. No se deje manosear, ni de entrada al alcahuete. Haga pues que lo respete el que de patrón lo ensilla. Que el animal sin cosquillas queda pronto pa'l piquete. Al manso todos lo ensillan, dice un refrán con aplomo. Ni el patrón ni el mayordomo andan en caballo flaco. Ni he visto un bagual bellaco estar lastimado del lomo. Sufra el juego sin parar, si una desgracia lo faja. Es alivio y es ventaja hacer el mal llevadero. Aprienda, aprienda con los horneros que cantan mientras trabajan. El aguantar resinado es de hombre manso y sereno. Afligirse es un veneno que tiende a aumentar los males. Atrás de los vendavales tiene siempre el tiempo bueno. Hasta los mismos volcanes un día habrán de apagarse. Lucha sin acobardarse, hasta con la mala suerte. Solo el sueño de la muerte empieza por no acabarse. El guardar para vejez es una necesidad. Nadie de su hambre saciará, servido por mano ajena. Es muy amargo y no llena el pan de la

dejarlos es que cuestan sacrificio en estudios provechosos. Bien empleadas son las horas de aquellas cosas que ignoran. 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Dios le dio al hombre talento, pero no le enseñó a usarlo. Hay que saber explotarlo, aprovecharlo recién, y ahí seguirle el rastro al bien y al mal si haya sin buscarlo. 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La libertad y la salud bien se pueden comparar, se suele el duro ablandar de la libertad privado, canta el pájaro enjaulado.

porque no aprendió a llorar. 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Una de oro, la riqueza. 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

El sabio ignora, si algo es cierto no lo sabe, es conveniente callarse. Se salvará de mezclarse en cuestión que esté enredada, pues con la boca cerrada hay peligro de atorarse. Con justicia y seriedad se marca una senda cierta, y en ella de hallar abierta de la vida la extranjera, y podrá entrar donde quiera con la cara descubierta. Nacen con las criaturas diferentes condiciones, y a veces las precauciones ocultan las ignorancias, y también las circunstancias transforman los corazones. 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

ver, no se le puede rogar. 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Quien tener suerte no quiso, para amor y pa' jugar, la taba pica al clavarse da vuelta y echa un liso. No olviden el buen consejo, aunque los dé un indio bruto, que de sacarles productos han de llegar los momentos. Hay árboles espinientos que tienen muy bueno el fruto. En las vueltas que da el hombre hay bajadas y hay repechos, y también de trecho en trecho emboscadas del destino. No siempre el mejor camino es el más limpio y derecho. No se deben contrariar a las leyes naturales, y no olviden los mortales a la vez de estar unidos. Habitar solo en el nido es deber de los casales. Cuida el cuerpo y la salud, pues siempre es más fuerte el fuerte. Por mala que sea la suerte, no se apresuren por dirse, pues hay tiempo de aburrirse, por linda que sea la muerte.

Que canta la chicharra al desnudo la verdad. En mi versada eran, mas nunca salga del tranco quien quiera andar con firmeza. Es muy lindo la franqueza, pero hay que saber ser franco. Mienta obligado solamente, porque eso es muy desdeñoso, humillante y vergonzoso, dice un refrán verdadero. 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
3: Son las 4 de la madrugada y 25 minutos.
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1: La temperatura, 22 grados.
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1: Ave María Purísima,
2: sin pecado concebida. Rezamos el Santo Rosario de Misterios Gozosos, pedimos por la conversión de los pecadores y por las almas del purgatorio.
3: En el nombre del Padre, y del Hijo, y del Espíritu Santo.
4: Amén.
3: Gloria al Padre, y al Hijo, y al Espíritu Santo.
4: Como era en el principio, ahora y siempre, por los siglos de los siglos. Amén.
3: Dios te salve María, hija de Dios Padre.
4: Dios te salve María, madre de Dios Hijo.
3: Dios te salve María, esposa del Espíritu Santo.
4: Dios te salve María, templo y sagrario de la Santísima Trinidad.
3: Primer misterio, la anunciación del ángel a María. Padre nuestro que estás en el cielo, santificado sea tu nombre. Venga a nosotros tu reino. Hágase tu voluntad en la tierra como en el cielo.
4: Danos hoy nuestro pan de cada día, perdona nuestras ofensas, como también nosotros perdonamos a los que nos ofenden. No nos dejes caer en la tentación, y líbranos del mal. Amén.
3: Dios te salve María, llena eres de gracia, el Señor es contigo. Bendita tú eres entre todas las mujeres, y bendito es el fruto de tu vientre Jesús.
4: Santa María, Madre de Dios, ruega por nosotros pecadores, ahora y en la hora de nuestra muerte. Amén.
3: Dios te salve María, llena eres de gracia, el Señor es contigo, bendita tú eres entre todas las mujeres, y bendito es el fruto de tu vientre Jesús.
4: Santa María, Madre de Dios, ruega por nosotros pecadores, ahora y en la hora de nuestra muerte. Amén.
3: Dios te salve María, llena eres de gracia, el Señor es contigo, bendita tú eres entre todas las mujeres, y bendito es el fruto de tu vientre Jesús.
4: Santa María, Madre de Dios, ruega por nosotros pecadores, ahora y en

0: la hora de nuestra muerte. Amén.
1: Dios te salve María, llena eres de gracia, el Señor es contigo, bendita tú eres entre todas las mujeres, y bendito es el fruto de tu vientre Jesús.
0: Santa María, Madre de Dios, ruega por nosotros pecadores, ahora y en la hora de nuestra muerte. Amén.
1: Dios te salve María, llena eres de gracia, el Señor es contigo, bendita tú eres entre todas las mujeres, y bendito es el fruto de tu vientre Jesús.
0: Santa María, Madre de Dios, ruega por nosotros pecadores, ahora y en la hora de nuestra muerte. Amén.
1: Dios te salve María, llena eres de gracia, el Señor es contigo, bendita tú eres entre todas las mujeres, y bendito es el fruto de tu vientre Jesús.
0: Santa María, Madre de Dios, ruega por nosotros pecadores, ahora y en la hora de nuestra muerte. Amén.
1: Dios te salve María, llena eres de gracia, el Señor es contigo, bendita tú eres entre todas las mujeres, y bendito es el fruto de tu vientre Jesús.
0: Santa María, Madre de Dios, ruega por nosotros pecadores, ahora y en la hora de nuestra muerte. Amén.
1: Dios te salve María, llena eres de gracia, el Señor es contigo, bendita tú eres entre todas las mujeres, y bendito es el fruto de tu vientre Jesús.
0: Santa María, Madre de Dios, ruega por nosotros pecadores, ahora y en la hora de nuestra muerte. Amén.
1: Dios te salve María, llena eres de gracia, el Señor es contigo, bendita tú eres entre todas las mujeres, y bendito es el fruto de tu vientre Jesús.
0: Santa María, Madre de Dios, ruega por nosotros pecadores, ahora y en la hora de nuestra muerte. Amén.
1: Dios te salve María, llena eres de gracia, el Señor es contigo, bendita tú eres entre todas las mujeres, y bendito es el fruto de tu vientre Jesús.
0: Santa María, Madre de Dios, ruega por nosotros pecadores, ahora y en la hora de nuestra muerte. Amén.
1: Gloria al Padre, y al Hijo, y al Espíritu Santo.
0: Como era en el principio, ahora y siempre, por los siglos de los siglos. Amén.
1: Dios te salve María, hija de Dios Padre.
0: Dios te salve María, Madre de Dios Hijo.
1: Dios te salve María, esposa del Espíritu Santo.
0: Dios te salve María, templo y sagrario de la Santísima Trinidad.
1: Segundo misterio, la visitación de la Virgen María a su prima Santa Isabel.
0: Padre nuestro que estás en el cielo, santificado sea tu nombre. Venga a nosotros tu reino. Hágase tu voluntad en la tierra como en el cielo.
1: Danos hoy nuestro pan de cada día. Perdona nuestras ofensas, como también nosotros perdonamos a los que nos ofenden. No nos dejes caer en la tentación y líbranos del mal. Amén.
0: Dios te salve María, llena eres de gracia, el Señor es contigo. Bendita tú eres entre todas las mujeres, y bendito es el fruto de tu vientre, Jesús.
1: Santa María, Madre de Dios, ruega por nosotros pecadores, ahora y en la hora de nuestra muerte. Amén.
0: Dios te salve María, llena eres de gracia, el Señor es contigo. Bendita tú eres entre todas las mujeres, y bendito es el fruto de tu vientre, Jesús.
1: Santa María, Madre de Dios, ruega por nosotros pecadores, ahora y en la hora de nuestra muerte. Amén.
0: Dios te salve María, llena eres de gracia, el Señor es contigo. Bendita tú eres entre todas las mujeres, y bendito es el fruto de tu vientre Jesús.
1: Santa María, Madre de Dios, ruega por nosotros pecadores, ahora y en la hora de nuestra muerte. Amén.
0: Dios te salve María, llena eres de gracia, el Señor es contigo. Bendita tú eres entre todas las mujeres, y bendito es el fruto de tu vientre, Jesús.
1: Santa María, Madre de Dios, ruega por nosotros pecadores, ahora y en la hora de nuestra muerte. Amén.
0: Dios te salve María, llena eres de gracia, el Señor es contigo. Bendita tú eres entre todas las mujeres, y bendito es el fruto de tu vientre, Jesús.
1: Santa María, Madre de Dios, ruega por nosotros pecadores, ahora y en la hora de nuestra muerte. Amén.
0: Dios te salve María, llena eres de gracia, el Señor es contigo. Bendita tú eres entre todas las mujeres, y bendito es el fruto de tu vientre, Jesús.
1: Santa María, Madre de Dios, ruega por nosotros pecadores, ahora y en la hora de nuestra muerte. Amén.
0: Dios te salve María, llena eres de gracia, el Señor es contigo. Bendita tú eres entre todas las mujeres, y bendito es el fruto de tu vientre, Jesús.
1: Santa María, Madre de Dios, ruega por nosotros pecadores, ahora y en la hora de nuestra muerte. Amén.
0: Dios te salve María, llena eres de gracia, el Señor es contigo. Bendita tú eres entre todas las mujeres, y bendito es el fruto de tu vientre, Jesús.
1: Santa María, Madre de Dios, ruega por nosotros pecadores, ahora y en la hora de nuestra muerte. Amén.
0: Dios te salve María, llena eres de gracia, el Señor es contigo. Bendita tú eres entre todas las mujeres, y bendito es el fruto de tu vientre Jesús.
1: Santa María, Madre de Dios, ruega por nosotros pecadores, ahora y en la hora de nuestra muerte. Amén.
0: Dios te salve María, llena eres

0: De gracia el Señor es contigo, bendita tú eres entre todas las mujeres y bendito es el fruto de tu vientre Jesús.
1: Gloria, Santa María, Madre de Dios, ruega por nosotros pecadores, ahora y en la hora de nuestra muerte. Amén.
0: Gloria al Padre, y al Hijo, y al Espíritu Santo,
1: como era en el principio, ahora y siempre, por los siglos de los siglos. Amén. Dios te salve María, hija de Dios Padre.
0: Dios te salve María, Madre de Dios Hijo.
1: Dios te salve María, Esposa del Espíritu Santo.
0: Dios te salve María, Templo y Sagrario de la Santísima Trinidad.
1: Tercer misterio, el nacimiento del Hijo de Dios en Belén. Padre nuestro que estás en el cielo, santificado sea tu nombre. Venga a nosotros tu reino. Hágase tu voluntad en la tierra como en el cielo.
0: Danos hoy nuestro pan de cada día, perdona nuestras ofensas, como también nosotros perdonamos a los que nos ofenden. No nos dejes caer en la tentación, y líbranos del mal. Amén.
1: Dios te salve María, llena eres de gracia, el Señor es contigo. Bendita tú eres entre todas las mujeres, y bendito es el fruto de tu vientre Jesús.
0: Santa María, Madre de Dios, ruega por nosotros pecadores, ahora y en la hora de nuestra muerte. Amén.
1: Dios te salve María, llena eres de gracia, el Señor es contigo, bendita tú eres entre todas las mujeres y bendito es el fruto de tu vientre Jesús.
0: Santa María, Madre de Dios, ruega por nosotros pecadores, ahora y en la hora de nuestra muerte. Amén.
1: Dios te salve María, llena eres de gracia, el Señor es contigo, bendita tú eres entre todas las mujeres y bendito es el fruto de tu vientre Jesús.
0: Santa María, Madre de Dios, ruega por nosotros pecadores, ahora y en la hora de nuestra muerte. Amén.
1: Dios te salve María, llena eres de gracia, el Señor es contigo, bendita tú eres entre todas las mujeres y bendito es el fruto de tu vientre Jesús.
0: Santa María, Madre de Dios, ruega por nosotros pecadores, ahora y en la hora de nuestra muerte. Amén.
1: Dios te salve María, llena eres de gracia, el Señor es contigo, bendita tú eres entre todas las mujeres y bendito es el fruto de tu vientre Jesús.
0: Santa María, Madre de Dios, ruega por nosotros pecadores, ahora y en la hora de nuestra muerte. Amén.
1: Dios te salve María, llena eres de gracia, el Señor es contigo, bendita tú eres entre todas las mujeres y bendito es el fruto de tu vientre Jesús.
0: Santa María, Madre de Dios, ruega por nosotros pecadores, ahora y en la hora de nuestra muerte. Amén.
1: Dios te salve María, llena eres de gracia, el Señor es contigo, bendita tú eres entre todas las mujeres y bendito es el fruto de tu vientre Jesús.
0: Santa María, Madre de Dios, ruega por nosotros pecadores, ahora y en la hora de nuestra muerte. Amén.
1: Dios te salve María, llena eres de gracia, el Señor es contigo, bendita tú eres entre todas las mujeres y bendito es el fruto de tu vientre Jesús.
0: Santa María, Madre de Dios, ruega por nosotros pecadores, ahora y en la hora de nuestra muerte. Amén.
1: Dios te salve María, llena eres de gracia, el Señor es contigo, bendita tú eres entre todas las mujeres y bendito es el fruto de tu vientre Jesús.
0: Santa María, Madre de Dios, ruega por nosotros pecadores, ahora y en la hora de nuestra muerte. Amén.
1: Dios te salve María, llena eres de gracia, el Señor es contigo, bendita tú eres entre todas las mujeres y bendito es el fruto de tu vientre Jesús.
0: Santa María, Madre de Dios, ruega por nosotros pecadores, ahora y en la hora de nuestra muerte. Amén.
1: Gloria al Padre, y al Hijo, y al Espíritu Santo.
0: Como era en el principio, ahora y siempre, por los siglos de los siglos. Amén.
1: Dios te salve María, hija de Dios Padre.
0: Dios te salve María, Madre de Dios Hijo.
1: Dios te salve María, Esposa del Espíritu Santo.
0: Dios te salve María, Templo y Sagrario de la Santísima Trinidad.
1: Cuarto misterio, la presentación del Niño Jesús en el Templo.
0: Padre nuestro que estás en el cielo, santificado sea tu nombre. Venga a nosotros tu reino. Hágase tu voluntad en la tierra como en el cielo.
1: Danos hoy nuestro pan de cada día. Perdona nuestras ofensas, como también nosotros perdonamos a los que nos ofenden. No nos dejes caer en la tentación y líbranos del mal. Amén.
0: Dios te salve María, llena eres de gracia, el Señor es contigo. Bendita tú eres entre todas las mujeres y bendito es el fruto de tu vientre, Jesús.
1: Santa María, Madre de Dios, ruega por nosotros pecadores, ahora y en la hora de nuestra muerte. Amén.
0: Dios te salve María, llena eres de gracia, el Señor es contigo. Bendita tú eres entre todas las mujeres y bendito es el fruto de tu vientre, Jesús.
1: Santa María, Madre de Dios, ruega por nosotros pecadores, ahora y en la hora de nuestra muerte. Amén.
0: Dios te salve María, llena eres de gracia, el Señor es contigo. Bendita tú eres entre todas las mujeres, y bendito es el fruto de tu vientre, Jesús.
1: Santa María, Madre de Dios, ruega por nosotros pecadores, ahora y en la hora de nuestra muerte. Amén.
0: Dios te salve María, llena eres de gracia, el Señor es contigo. Bendita tú eres entre todas las mujeres, y bendito es el fruto de tu vientre, Jesús.
1: Santa María, Madre de Dios, ruega por nosotros pecadores, ahora y en la hora de nuestra muerte. Amén.
0: Dios te salve María, llena eres de gracia, el Señor es contigo. Bendita tú eres entre todas las mujeres, y bendito es el fruto de tu vientre, Jesús.
1: Santa María, Madre de Dios, ruega por nosotros pecadores, ahora y en la hora de nuestra muerte. Amén.
0: Dios te salve María, llena eres de gracia, el Señor es contigo. Bendita tú eres entre todas las mujeres, y bendito es el fruto de tu vientre, Jesús.
1: Santa María, Madre de Dios, ruega por nosotros pecadores, ahora y en la hora de nuestra muerte. Amén.
0: Dios te salve María, llena eres de gracia, el Señor es contigo. Bendita tú eres entre todas las mujeres, y bendito es el fruto de tu vientre, Jesús.
1: Santa María, Madre de Dios, ruega por nosotros pecadores, ahora y en la hora de nuestra muerte. Amén.
0: Dios te salve María, llena eres de gracia, el Señor es contigo. Bendita tú eres entre todas las mujeres, y bendito es el fruto de tu vientre, Jesús.
1: Santa María, Madre de Dios, ruega por nosotros pecadores, ahora y en la hora de nuestra muerte. Amén.
0: Dios te salve María, llena eres de gracia, el Señor es contigo. Bendita tú eres entre todas las mujeres, y bendito es el fruto de tu vientre, Jesús.
1: Santa María, Madre de Dios, ruega por nosotros pecadores, ahora y en la hora de nuestra muerte. Amén.
0: Dios te salve María, llena eres de gracia, el Señor es contigo. Bendita tú eres entre todas las mujeres, y bendito es el fruto de tu vientre, Jesús.
1: Gloria. Santa María, Madre de Dios, ruega por nosotros pecadores, ahora y en la hora de nuestra muerte. Amén.
0: Gloria al Padre, y al Hijo, y al Espíritu Santo,
1: como era en el principio, ahora y siempre, por los siglos de los siglos. Amén. Dios te salve María, hija de Dios Padre.
0: Dios te salve María, Madre de Dios Hijo.
1: Dios te salve María, Esposa del Espíritu Santo.
0: Dios te salve María, Templo y Sagrario de la Santísima Trinidad.
1: Quinto misterio, el niño Jesús perdido y hallado en el templo. Padre nuestro que estás en el cielo, santificado sea tu nombre. Venga a nosotros tu reino. Hágase tu voluntad en la tierra como en el cielo.
0: Danos hoy nuestro pan de cada día, perdona nuestras ofensas, como también nosotros perdonamos a los que nos ofenden. No nos dejes caer en la tentación, y líbranos del mal. Amén.
1: Dios te salve María, llena eres de gracia, el Señor es contigo. Bendita tú eres entre todas las mujeres, y bendito es el fruto de tu vientre, Jesús.
0: Santa María, Madre de Dios, ruega por nosotros pecadores, ahora y en la hora de nuestra muerte. Amén.
1: Dios te salve María, llena eres de gracia, el Señor es contigo. Bendita tú eres entre todas las mujeres, y bendito es el fruto de tu vientre, Jesús.
0: Santa María, Madre de Dios, ruega por nosotros pecadores, ahora y en la hora de nuestra muerte. Amén.
1: Dios te salve María, llena eres de gracia, el Señor es contigo. Bendita tú eres entre todas las mujeres, y bendito es el fruto de tu vientre, Jesús.
0: Santa María, Madre de Dios, ruega por nosotros pecadores, ahora y en la hora de nuestra muerte. Amén.
1: Dios te salve María, llena eres de gracia, el Señor es contigo. Bendita tú eres entre todas las mujeres, y bendito es el fruto de tu vientre, Jesús.
0: Santa María, Madre de Dios, ruega por nosotros pecadores, ahora y en la hora de nuestra muerte. Amén.
1: Dios te salve María, llena eres de gracia, el Señor es contigo. Bendita tú eres entre todas las mujeres, y bendito es el fruto de tu vientre, Jesús.
0: Santa María, Madre de Dios, ruega por nosotros pecadores, ahora y en la hora de nuestra muerte. Amén.
1: Dios te salve María, llena eres de gracia, el Señor es contigo. Bendita tú eres entre todas las mujeres, y bendito es el fruto de tu vientre, Jesús.
0: Santa María, Madre de Dios, ruega por nosotros pecadores, ahora y en la hora de nuestra muerte. Amén.
1: Dios te salve María, llena eres de gracia, el Señor es contigo. Bendita tú eres entre todas las mujeres, y bendito es el fruto de tu vientre, Jesús.
0: Santa María, Madre de Dios, ruega por nosotros pecadores, ahora y en la hora de nuestra muerte. Amén.
1: Dios te salve María, llena eres de gracia, el Señor es contigo. Bendita tú eres entre todas las mujeres, y bendito es el fruto de tu vientre, Jesús.
0: Santa María, Madre de Dios, ruega por nosotros pecadores, ahora y en la hora de nuestra muerte. Amén.
1: Dios te salve María, llena eres de gracia, el Señor es contigo. Bendita tú eres entre todas las mujeres, y bendito es el fruto de tu vientre, Jesús.

0: Jesús.
1: Santa María, Madre de Dios, ruega por nosotros pecadores, ahora y en la hora de nuestra muerte. Amén.
0: Dios te salve María, llena eres de gracia, el Señor es contigo, bendita tú eres entre todas las mujeres, y bendito es el fruto de tu vientre Jesús.
1: Santa María, Madre de Dios, ruega por nosotros pecadores, ahora y en la hora de nuestra muerte. Amén.
0: Gloria al Padre, y al Hijo, y al Espíritu Santo.
1: Como era en el principio, ahora y siempre, por los siglos de los siglos. Amén.
0: Por las intenciones del Santo Padre. Padre nuestro que estás en el cielo, santificado sea tu nombre. Venga a nosotros tu reino. Hágase tu voluntad en la tierra como en el cielo.
1: Danos hoy nuestro pan de cada día. Perdona nuestras ofensas, como también nosotros perdonamos a los que nos ofenden. No nos dejes caer en la tentación y líbranos del mal. Amén.
0: Dios te salve, Reina y Madre de Misericordia, vida, dulzura y esperanza nuestra. Dios te salve. A ti llamamos los desterrados hijos de Eva, a ti suspiramos gimiendo y llorando en este valle de lágrimas. Ea pues, Señora, abogada nuestra, vuelve a nosotros esos, tus ojos misericordiosos, y después de este destierro muéstranos a Jesús, fruto bendito de tu vientre. Oh clementísima, oh piadosa, oh dulce Virgen María, ruega por nosotros, Santa Madre de Dios,
1: para que seamos dignos de alcanzar las promesas de nuestro Señor Jesucristo. Amén.
2: Oh María, sin pecado concebida,
3: rogad por nosotros que recurrimos a vos.
2: San José,
3: ruega por nosotros.

0: El Espíritu Santo nos hace entender mejor la doctrina de Cristo. Escuchemos su voz. El Espíritu Santo robusteció a los apóstoles en la realización de su misión. Nosotros somos hoy sus seguidores. Invoquemos al Espíritu Santo. Pidamos la luz del Espíritu Santo para poder ver en las tinieblas que envuelven al mundo. Recordemos que el Espíritu Santo es luz y guía en nuestro camino hacia Dios. Que el Espíritu Santo guíe nuestros pasos en la tierra para llegar al cielo prometido. Invoquemos al Espíritu Santo para que guíe nuestro caminar por caminos del bien y de la santidad. Que el Espíritu Santo presente en nuestras almas sea eficaz compañero de ruta en este peregrinar hacia la casa del Padre. Si estamos llenos del Espíritu Santo, nuestra vida será mejor y más útil a los demás, porque solo desearemos el bien para todos. En el nombre del Padre, del Hijo y del Espíritu Santo.
1: Amén.
0: Hasta mañana, si Dios quiere.
1: Gracias por vuestra compañía.

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1: Mis queridos amigos, día tras día compartimos con ustedes este espacio y son muchas las personas que se comunican a través de un llamado, a través de un mensaje, a través de un WhatsApp, pidiendo una orientación, un consejo, una guía. Y usted también puede ser partícipe de este programa a través de esos mensajes, a través de ese llamado, para poder encontrar respuestas y soluciones a cada una de aquellas dificultades. Y dentro de los tantos mensajes que en muchas ocasiones nos llegan, también nos llegan preguntas como: ¿ustedes me pueden ayudar porque yo soy evangélico, o porque yo soy católico, o porque yo soy testigo de Jehová, o porque yo soy mormón? Entonces, apelan al hecho de que tal vez la ayuda que nosotros brindamos está enfocada a una determinada religión, a una determinada clase social o política, o diferencia en muchas ocasiones sexual que puede llegar a haber. Mis queridos amigos, algo que nos caracteriza es que gracias a Dios no tenemos discriminación de ninguna índole, porque consideramos que todos los seres humanos, sea cual sea su clase social, su religión, su creencia política o su condición sexual, estamos para brindarle esa ayuda en calidad de ser humano, porque consideramos que sea cual sea, tiene la necesidad de golpear esa puerta. Luis.
2: Efectivamente, Juan, y son muchísimas, muchísimas las preguntas, las familias, las personas, las que de una u otra manera hay gente que dice: vea, yo nunca consulté o nunca me atreví a preguntar porque a mí en el templo o en el culto al cual pertenezco no me lo permiten. Pero efectivamente necesitan ayuda, porque no importa cuánto recen, cuánto oren, cuánto pidan, se encuentran cada vez peor y necesitan de otro tipo de ayuda. Es como cuando se enferman, tienen que ir al médico sin importar el culto o credo religioso al que pertenezcan. Entonces es importante aprender a buscar ayuda. Tenemos personas que se hacen partícipes a nuestro programa y en este caso lo está haciendo Alejandra, con fecha de nacimiento el 7 de agosto del 83. Tenemos unos animales en el campo y últimamente se están atrasando algunos y otros se están muriendo. Por favor, dígame qué pasa. Los hemos atendido igual para todos, pero estamos teniendo este tipo de problemas desde hace un tiempo. Gracias.
1: A ver, mi querida amiga Alejandra, sí, evidentemente aquí hay una situación de inestabilidad a causa

0: causa de lo que comúnmente conocemos como un trabajo. Hay un daño que lamentablemente han hecho y que esto viene repercutiendo no solamente en los animales. Fíjese qué es lo que le preocupa, qué es lo que a usted más le ha llamado la atención, porque dentro de todos los problemas de salud que se están viviendo en la familia, los vienen tratando médicamente, pero tampoco están teniendo la respuesta que requiere, porque el problema está creciendo cada vez más al punto que ya se están manifestando inconvenientes hacia el estado de salud. Y esto, al paso de cómo van las cosas, Alejandra, generará inconvenientes y dificultades aún mayores. Trátenlo, consúltenlo, vengan, visítenos o vaya, visiten otro lugar si usted lo prefiere, pero empiecen a hacer lo que corresponde y le puedo asegurar que esto le va a brindar cambios y resultados definitivos, tanto en la salud como en el problema de los animales, Alejandra. Muchas gracias, Alejandra, por el mensaje que nos ha enviado.
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3: La percepción sagrada del espíritu sobre el cuerpo. Señor, ayúdame a decir la verdad delante de los fuertes y no mentir para ganarme el aplauso de los débiles. Señor, ayúdame siempre a ver la otra cara de la medalla y no me dejes inculpar de traición a los demás por no pensar igual que yo. Señor, enséñame a querer a la gente como tú lo has hecho y no juzgar a los demás como los demás podrían llegar a juzgarme. Señor, recuérdame que el fracaso es la experiencia que precede al triunfo y no me dejes caer en el orgullo ni en la desesperación. Señor, enséñame que perdonar es un signo de grandeza y que la venganza es una señal de bajeza. Si me quitas el éxito, déjame la fuerza para aprender del mismo. Señor, si yo ofendiera a la gente, dame valor para disculparme. Y si la gente me ofende, dame valor para eximirlos. Que así sea.
0: Tenemos más mensajes. Buen día, soy Graciela. Nací el 11 de septiembre del año 65, ¿por qué todo me sale mal? A ver, Graciela, no todo sale mal. Y algo que yo siempre sé decir es que gran parte de las cosas que han salido bien son las que han permitido que la situación que usted está teniendo no sea peor de lo que podría llegar a ser si fuera el caso. Hay situaciones muy negativas por causas de un daño, de un perjuicio que ha habido allí de por

0: medio, Graciela, que se ha venido generando lamentablemente hacia usted y hacia su entorno, lo cual ha venido perjudicando la situación en su caso. Trate en lo posible, Graciela, de consultarlo y verlo personalmente y va a ver que van a haber cambios y resultados positivos en su situación. Gracias, Graciela, por el mensaje que nos ha enviado.
1: Continúan participando en nuestro programa. Muchas son las familias y las personas que se comunican, que envían sus mensajes y que quieren respuestas tangibles y palpables, y aquí les brindamos esas respuestas. Es el caso de Elizabeth, con fecha de nacimiento el 6 de septiembre del 84. He perdido mi hogar desde hace 6 meses, he quedado totalmente sola, cometí un error y mi marido terminó abandonándome. Por favor, necesito saber qué hacer de mi vida, quiero recuperar mi hogar. Él se llama Carlos, fecha de nacimiento, el 10 de agosto del 80. Gracias.
0: A ver, Elizabeth, sí, se están viendo situaciones, pero no son solamente situaciones por errores y equivocaciones suyos. Aquí, lamentablemente, cuando hablamos de problemas de pareja, los errores son de los dos. Aquí no veo malos sentimientos de parte de él. Bien, si bien es cierto, se ha distanciado, se ha alejado, no quiere decir que no tenga posibilidades a recuperar su hogar. ¿Va a llevar su tiempo? Sí, no le quepa la menor duda. ¿Hay maneras de poder influenciar positiva y favorablemente? Sí, también tenemos la posibilidad de ayudarle con eso. Pero trate en lo posible, mi querida amiga, de conservar y preservar por lo menos el diálogo, el trato constructivo en la relación de pareja, y le puedo asegurar que vamos a tener cambios y resultados positivos una vez que esto se lo pueda tratar personalmente. Gracias, Elizabeth, por el mensaje que nos ha enviado. Tenemos más mensajes, más personas que siguen comunicándose a diario a través de este programa, pidiendo no solamente esa ayuda, sino teniendo la posibilidad de mejorar cada una de aquellas situaciones por las cuales están viviendo y donde consideran y necesitan casualmente un consejo, una orientación, y en muchas ocasiones el tratar aquel problema para darle respuestas positivas y ayudas como lo merecen. Tal es el caso de Hugo, que se comunica con fecha de nacimiento el 23 de noviembre del año 63. Me duele mucho los hombros, los brazos. Siempre que me acuesto, cuando me levanto, es como si hubiera estado trabajando el doble. ¿Qué puede ser? Esto no solamente me pasa a mí, sino a mi mujer también. ¿Me pueden ayudar? Gracias.
1: A ver, mi estimado amigo Hugo, aquí hay la manipulación, la clara manipulación de trabajos oscuros que atentan y avanzan sobre la salud de la familia. Esa debilidad, ese cansancio, agotamiento, días que no le provoca hacer nada, su potencia sexual que prácticamente no le sirve para nada, obedece a lo que es un trabajo que han manipulado en su contra. Es importante que pueda realizar una consulta lo antes posible, puesto que su salud sigue en ese progresivo deterioro y va a llegar un punto crítico donde no da más. Mi estimado amigo, aún está a tiempo de poder hacer algo útil, es viable darle una solución y se puede hacer el corte de ese daño lo antes posible. Visítenos en lo posible personalmente en cualquiera de nuestros centros de atención y consulta y le brindaremos una pronta y rápida solución a este problema por el cual usted y su familia están pasando. Gracias, mi estimado amigo Hugo, por participar de nuestro programa.
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2: Recuerden, mis queridos amigos, si no han escuchado la respuesta de su mensaje a través del programa, estén pendientes que durante el día estaremos respondiendo sus mensajes como lo merecen.
1: Hemos llegado a la parte final de esta pequeña disertación. Quedan ustedes en la compañía de Dios Todopoderoso y hasta un próximo programa, si el Señor quiere y lo permite.
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0: Yo tengo referentes en la música y tengo referentes en la vida. Ustedes saben que yo lo adoro, que es un espejo para mí, que se ha jugado muchas de sus cosas por todos, por la libertad, por la canción. Es un honor, un verdadero honor para mí pedirle a Pepe Guerra que venga al escenario. Yo era muy gurisito y andaba por los estudios de grabación tratando de pescar algo, tratando de aprender, y por lo general muchas veces algunos medio que nos corrían.
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1: La temperatura 25 grados.
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7: Son las 6 de la mañana y 25 minutos.
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1: La temperatura, 18 grados.
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1: Son las 7 de la mañana y 10 minutos.
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0: Muy buenos días para todos, bienvenidos a CX140 Radio Televisión Zorrilla de San Martín. Es este el boletín informativo que corresponde a la hora 7:15 de hoy sábado 18 de julio del 2026. En esta fecha patria estamos haciendo patria, haciendo radio aquí en La Voz Amiga del Norte Uruguayo. El INUMET anuncia para hoy una temperatura máxima de 24, continuará inestable el tiempo, se prevé nuboso y cubierto, precipitaciones y tormentas con mejoras temporarias. Para mañana se anuncia poco cambio de temperatura, mínima 14, la máxima 21, cielo cubierto, precipitaciones y tormentas. Para el lunes 20, mínima 14, la máxima 21, continuarán las precipitaciones y tormentas en la zona norte del territorio uruguayo.
1: El Ministerio de Educación y Cultura y Secundaria habilitaron oficialmente en Tacuarembó que el CECAP, el centro de capacitación que funciona en la calle Ituzaingó, ex colegio Jesús Sacramentado, brinde capacitación para jóvenes mayores de 14 años que han dejado el sistema educativo formal y puedan aprobar ciclo básico. Las clases comenzarían sobre finales de julio. Las inscripciones están abiertas y, como es habitual, los beneficiarios tienen derecho a boleto gratuito, también la alimentación y un aporte económico. En diálogo con CX140, el director general de la ANEP, Manuel Oroño, expresó:
2: lo primero que hay que decir es que se trata de una ampliación de las propuestas educativas de secundaria en Tacuarembó. No existía anteriormente acá un centro de capacitación como este, que es administrado en conjunto por el MEC y por secundaria, que tiene que ver con justamente aquellos estudiantes que por distintas razones no logran la continuidad educativa en secundaria, digamos, en educación media básica, por esta otra vía, con la generación de talleres y clases a contraturno, permiten esa continuidad y la culminación de la educación básica como para poder insertarse en el segundo ciclo. O sea que la novedad y lo más importante es que se abre una nueva oportunidad para estudiantes acá en Tacuarembó. Eso como primero. Y lo segundo tiene que ver con que, bueno, esa apertura de oportunidades permite también generar otro tipo de trayectorias a los estudiantes que les permiten generar sus proyectos de vida en función de ese avance en las trayectorias y en el conocimiento acerca de el contexto en que están y las posibilidades que tienen, ¿no?, de proyectarse hacia el futuro.
1: Oroño, para que quede bien claro, ¿cómo van a cursar secundaria o van a hacer pruebas o clases preparatorias para pruebas de acreditación? Porque está la UTU, que brinda talleres y brinda ciclo básico. Está el liceo, que brinda ciclo básico. ¿Cuál es justamente la labor que va a realizar el CECAP con secundaria en esta instancia?
2: Bueno, lo que se hace

0: que esta propuesta educativa va dirigida a estudiantes que, digamos, tienen unas dificultades a la hora de poder insertarse en un liceo con ciclo básico común, vamos a decir, por distintas cosas. Entonces, lo que se hace es generar trabajos en modalidad de taller con centros de interés o proyectos pedagógicos, y en función de esos proyectos se van incorporando los programas de las distintas asignaturas del ciclo básico. Esto es importante porque en realidad es como la adaptación a las condiciones de los estudiantes de los programas y de la currícula del ciclo básico de secundaria.
1: Son alumnos que han dejado el liceo, que se han desvinculado de la enseñanza, como siempre, de 14 años en adelante.
0: Sí, claro, esa es la idea, porque la idea no es sustituir la enseñanza del ciclo básico común, sino justamente lograr que estos estudiantes que no lograron sostener la trayectoria, hacerle una trayectoria personalizada, vamos a decir, que les permita insertarse satisfactoriamente después en bachillerato. Para eso es importante que los conocimientos necesarios del ciclo básico los puedan adquirir. Y encontramos que estas modalidades, con el aporte del Ministerio de Educación y Cultura, con los talleres, permite hacer esto de manera satisfactoria.
1: Muy bien, bueno, estaremos atentos. Al mediodía se va a habilitar, se va a inaugurar. Sabemos que se va a haber un llamado próximamente también para director o coordinador del centro. ¿Es así, Oroño?
0: Sí, claro, todos los centros tienen un coordinador. El coordinador es puesto por el MEC, y a su vez hay un coordinador nacional, digamos, de los CECAP que hay en el país de secundaria. Y ahí coordina el trabajo en territorio en conjunto con los docentes y los talleristas.
1: Un hecho no menor. ¿Cuándo comienza este nuevo ciclo? ¿Estaría comenzando ahora en unos días, a mitad de año?
0: Sí, porque Eva, el llamado a elección de horas se está haciendo en este momento. Antes de que termine julio empezaría la clase.
1: Bueno, ¿siguen también con el beneficio de algún dinero para concurrir, para de alguna manera estimular la presencia y también el boleto y la alimentación?
0: Sí, claro. Todo eso está en el paquete de becas que se postula, digamos, todos pueden postularse, y en función de esas condiciones que tú estás diciendo van siendo seleccionados y, bueno, se les ofrece la beca.
1: Manifestaciones ACX-140 de Manuel Oroño, director general de la ANEP. La Comisión Patriótica de Tacuarembó está invitando para el acto conmemorativo de la Jura de la Constitución 1830-2026. El mismo se va a desarrollar esta mañana a la hora 10 en el hall de la Intendencia Departamental. Himno Nacional, poema por alumnos de la Escuela número 70 del barrio Torres, oratoria en representación de la Comisión Patriótica, Junta Departamental, Autoridades y Población de Tacuarembó. El mensaje estará a cargo de la edila maestra Alicia Chapara. Ofrenda floral acompañada de toque de silencio por parte del trompa del Regimiento Misiones de Caballería Blindado número 5, marcha mi bandera y retiro de delegaciones de abanderados y escoltas. El izado y arreo de pabellones patrios con honores estará a cargo de la Jefatura de Policía de Tacuarembó. La Comisión Patriótica está invitando a prestigiar este acto con su presencia y al embanderamiento de la ciudad. Reiteramos, a las 10 de la mañana, en el hall de la Intendencia de Tacuarembó, se va a estar desarrollando el acto conmemorativo de la Jura de la Constitución. Se realizó en Caraguatá una sesión de la Mesa Interinstitucional de Políticas Sociales, espacio de coordinación entre instituciones para construir respuestas conjuntas y acercar las políticas públicas a cada localidad. El profesor Tabaré Amaral, director departamental del Mides, destacó el compromiso de escuchar a las comunidades y trabajar en territorio.
2: Por Caraguatá, con la sesión mensual de la Mesa Interinstitucional de Políticas Sociales, un espacio que reúne a todas las direcciones de las diferentes instituciones estatales y departamentales, que le toca liderar a Mides, un espacio que recuperamos el año pasado cuando nos tocó asumir la administración. Nosotros entendemos un espacio de articulación y de intercambio, de construcción conjunta, donde las políticas públicas pueden llegar de mejor manera al territorio. Y bueno, una de las cuestiones que estuvimos intercambiando con los compañeros era la llegada amplia al territorio, que nosotros Seguimos.

0: que hacen a la realidad, no solo de Caraguatá, sino de toda la zona de influencia, la cantidad de poblados que hay por allá, y entendemos que es una forma de trabajo que es muy importante, que hace que las políticas que desarrollamos tengan que ver con la realidad de cada lugar. El día anterior, el miércoles, también habíamos planificado a partir de la MIPS una llegada a Rincón de Pereyra con una jornada de salud que se llevó adelante el miércoles con el Policlínico Móvil de Uruguay Crece Contigo, de Mides, junto con AFTE, junto con la Policía Comunitaria, también el municipio de Caraguatá. Allí se atendió un montón de gente en Rincón de Pereyra, en la escuela. También se trajeron unas cuantas inquietudes de la comunidad, que también las pudimos intercambiar ayer en la mesa. Entendemos que llegar a los diferentes lugares nos permite estar cercano también a lo que está pasando, recabar un montón de cuestiones y que las políticas tengan que ver, el desarrollo de cada acción de cada institución tengan que ver con lo que está pasando en cada lugar.
1: Tabaré, te pregunto, aquí en la ciudad de Tacuarembó, teniendo en cuenta estos pronósticos adversos que se están anunciando para este fin de semana y sobre todo la semana que viene, con una gran cantidad de milímetros que van a estar precipitando según los pronósticos, ¿ustedes cómo siguen trabajando en lo que tiene que ver con los refugios y las personas en situación de calle?
0: Bien, bueno, nosotros a partir del comité de emergencia estuvimos intercambiando en la última reunión con todo esto que se venía. Sabemos que está anunciada mucha agua y eso implica no solo un movimiento para las personas que lamentablemente están en situación de calle, sino también a muchas muchas cuestiones con las inundaciones que prevemos pueden venirse. Nosotros, bueno, tenemos los centros de estadía abiertos, reforzados y atentos a todo lo que pueda pasar con el clima para que nadie se quede a la intemperie. Nosotros seguimos en una alerta roja, por tanto, eso nos hace estar permanentemente en comunicación y permanentemente alertas ante cualquier eventualidad que pueda suceder. En este caso se ve incrementado con el tema de la lluvia, pero en otros momentos ha sido con el frío, semanas atrás. Entonces, bueno, intensificar las recorridas, pedirle a la población que también esté dando alerta a los 911 en caso de que, bueno, de alguna persona en situación de calle o pase alguna otra eventualidad, porque con estos vientos que están comentando, hoy estamos por Cortina y acá ya arrancó el viento bastante más importante, bueno, que nadie esté en peligro, que las diversas instituciones estamos articulando de muy buena manera para dar respuesta a las necesidades que puedan surgir.
1: Así hablaba en Radio Zorrilla de San Martín el director departamental del MIDES, Ministerio de Desarrollo Social, profesor Tabaré Amaral. El Partido Nacional está invitando para el ciclo de charlas Cultura, Nación y Partido, Conversatorio, Periodismo y Política, expone el director del diario El País, Martín Aguirre, el próximo jueves 23 de julio a la hora 18:30. En la Casa del Partido Nacional en Montevideo, en la calle Juan Carlos Gómez, 1384, piso 1, se va a estar desarrollando este conversatorio sobre periodismo y política. Destacamos también en otro orden de cosas, aquí en CX 140, que ante los pronósticos adversos se han reprogramado actividades deportivas previstas para este fin de semana, como la Corre Salud y la fecha de automovilismo en el Autódromo Héctor Sulpici Sedes. Se van a estar desarrollando estas actividades el próximo fin de semana. Asumió como presidente de la Junta Departamental de Tacuarembó el edil Juan Francisco Estatiú, quien estará acompañado en las vicepresidencias por los ediles Pedro Omar Esteves y Cecilio Oliveira. Destacamos también en otro orden de cosas, aquí en CX 140, el comunicado del INAU correspondiente al llamado a concurso público y abierto de oposición y méritos para la provisión de hasta 20 funciones de atención integral, serie educación, escalafón, grado 1, en carácter de provisoriato y por el término de 24 meses para ser desempeñadas en los servicios dependientes de la Dirección Departamental de Tacuarembó, las que estarán sujetas a la disponibilidad financiera del instituto. Por medio de la presente se comunica a los postulantes que se inscribieron al llamado de referencia que la prueba escrita se llevará a cabo el viernes 24 de julio a la hora 14:30 en el Campus Interinstitucional de Aprendizaje, Investigación e Innovación de la Universidad de la República, ubicado en Ruta 5, kilómetro 386-500, aquí en la ciudad de Tacuarembó. Se solicita concurrir con antelación a la hora convocada para la acreditación e ingreso al local de la prueba,

0: se autorizará el ingreso de los participantes luego de la hora citada. Asimismo, se informa que de acuerdo al artículo 15 del reglamento de concursos, aprobado por resolución 1914/016 del directorio de fecha 30 de mayo de 2016, los concursantes deberán concurrir obligatoriamente con cédula de identidad vigente. Importante, los aspirantes deberán asistir de manera obligatoria con birome azul BIC, lápiz 2B, goma de borrar y tabla de apoyo, debido a que las sillas no cuentan con apoyabrazo. No se permitirá el uso de los celulares, los que deberán obligatoriamente estar apagados. Tal lo que glosa el comunicado de INAU sobre la prueba escrita que se va a estar tomando el próximo 24 de julio para ingreso a la institución para todos quienes se inscribieron en su momento. Se extravió una billetera con documentos varios a nombre de Patricia Barreto. Se agradece su devolución llamando al 098-782-808. Se extravió una billetera con documentos varios a nombre de Juan Carlos Icardi. Se agradece su devolución en la oficina de Radio Zorrilla, hoy informando al 092-806-734. Se extravió días atrás en las inmediaciones de Avenida Uribe y Ituzaingó un gato, pecho blanco, atiende al nombre de Tapia. Se gratificará a quien lo devuelva llamando al 098-633-206. Hoy sábado 18 de julio, sin servicio de transporte y recolección de residuos, por ser feriado, la Intendencia de Tacuarembó está informando a la población que hoy sábado 18 de julio, aniversario de la Jura de la Constitución, al ser jornada no laborable, los servicios de transporte urbano de pasajeros y recolección de residuos no estarán activos. Con respecto a este último, se agradece la colaboración de la población no sacando los residuos a la vía pública. En otro orden de cosas, informamos también que se presentará la obra Austero en el Teatro Escayola. La Intendencia Departamental de Tacuarembó está informando que el próximo domingo 26 a la hora 20 en el Teatro Escayola se presenta Flor Infante en escena con su quinto unipersonal de comedia, espectáculo que invita a reírse de las contradicciones del presente a partir de una mirada aguda, cercana y profundamente humana. Las entradas ya se encuentran disponibles por Ticantel. Y para disfrutar de la experiencia en compañía hay una promoción especial de 3x2, ideal para asistir con amigos, familias que elijan compartir una noche de humor. Las entradas a la venta en la boletería del teatro también se encuentran en esta jornada. Se encontró por calle Elías Saudo un monedero con documentos varios a nombre de María Cecilia Brum. Su propietaria deberá pasar por la oficina de Radio Zorrilla de San Martín. Hacemos una pausa. En instantes, más novedades.
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0: 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Vamos con información del sorteo nocturno de Quiñal y Tómbolas del viernes 17 de julio del 2026. A la cabeza el 150-150-150, segundo 669-669-669, tercero 072-072-072, cuarto 528-528-528, quinto 040-040-040, sexto 336-336-336, séptimo 381-381-381, octavo 981-981-981, noveno 009-009, décimo 555, triple 5-555, décimo primero 926-926-926, décimo segundo 149-149-149, décimo tercero 438-438-438, décimo cuarto 027-027-027, décimo quinto 203-203-203, décimo sexto 723-723-723, décimo séptimo 183-183-183, décimo octavo 829-829-829, décimo noveno 014-014-014 y a los 20 el 479-479-479. Por repetición y para el juego de la tómbola, se sorteó el número 47.
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3: Continuamos haciendo patria, haciendo radio en esta mañana informativa de CX140, Radio Televisión, Zorrilla de San Martín, 18 de julio del 2026. Este próximo lunes 20 de julio vence la cuarta cuota de patente de rodado 2026. Quienes abonen dentro del plazo accederán a una bonificación del 10%. El pago puede realizarse en redes de cobranza mediante débito bancario, tarjetas de crédito o a través del portal web y aplicación de su CIBE. Utilizar únicamente los canales oficiales para realizar las consultas y pagos es la recomendación que está realizando el SUSIBE, Intendencia de Tacuarembó. Tal como estaba anunciado, el médico psiquiatra Ricardo Castelli y la licenciada Patricia Basalucci, directora de la comunidad terapéutica Sueños de Libertad, compartieron información, orientación y herramientas para la prevención y el abordaje de situaciones vinculadas a las adicciones y la salud mental. El taller fue organizado por la Intendencia de Tacuarembó a través de la Dirección General de Desarrollo Social y la Oficina de Diversidad.

0: Alejandra de la Rosa agradeció la participación y anunció que se continuarán promoviendo instancias de encuentro para brindar más herramientas a la comunidad. En otro orden de cosas, aquí en CX140 Radio Zorrilla de San Martín, reiteramos que la Intendencia está informando que hoy sábado 18 de julio, feriado no laborable por la conmemoración de la Jura de la Constitución, no funcionará el servicio de transporte urbano de pasajeros. Asimismo, durante esta jornada no se realizará la recolección de residuos. Se solicita a los vecinos no sacar residuos a la vía pública hasta que se retome el servicio habitual. La Intendencia agradece la comprensión y la colaboración de la población.
1: AUDEM, la Asociación Uruguaya de Músicos, filial Tacuarembó, está citando a todos los interesados a una reunión el próximo martes 21 a la hora 20:30 en la Sala Broco. En diálogo con Radio Zorrilla, Juan Pablo Silva nos brinda los siguientes detalles.
2: La Asociación Uruguaya de Músicos, como estuvimos informándole hace un tiempito, volvió a armar una mesa aquí en Tacuarembó. Y bueno, ahora la idea es juntarse con todos los socios o aquellos que quieran arrimarse, aspirantes a socios que crean que pueden formar parte, que se arrimen para explicarle bien en persona lo que es la Asociación Uruguaya de Músicos, cómo funciona, qué beneficios tiene, por ejemplo, el tema de la facturación con una cuota bajísima por mes, por el tema de los aportes patronales, el tema de que pueden participar músicos y también todos los oficios conexos alrededor de la música, como el sonidista, el iluminador, el presentador, el locutor, todas esas cosas que también hacen a un espectáculo musical y que no están arriba del escenario, pero que son oficios conexos, que pueden ser socios, que pueden facturar y que pueden también aportar a BPS para su jubilación futura. Un poco la idea es charlar de todo eso, una reunión cortita, porque sabemos que todo el mundo anda con muchas cosas y con los tiempos también complicados. Va a ser el 21, el martes que viene, en la Sala Broco a las 20:30 horas. Y ahí informar sobre eso, comentarles cómo hacer para ingresar, para reingresar si alguien era socio o no sabía y quiere saber en qué está su situación. Y bueno, charlar un poquito con eso y después quedar conectados entre los socios y la mesa de AUDEM de Tacuarembó y AUDEM Montevideo, que es cómo se gestiona todo.
1: ¿Dónde van y a partir de qué hora? Reiteranos, por favor, y reiterarle a los, y bueno, todos interesados.
2: Sí, Sala Broco el martes a las 20:30, martes 21, el martes que viene, en la Sala Broco, que nos presta el lugar para poder reunirnos con toda la masa social de AUDEM, todo aquel que alguna vez fue socio de AUDEM, que no sabe en qué situación está o que quiere ingresar siendo músico, si cantante, instrumentista, todo el que tenga algo que ver con la música, que se arrime, porque es una reunión informativa y bueno, para intercambiar y para escuchar de primera mano lo que la Asociación Uruguaya de Músicos, que está fundada desde 1938, tiene para comunicarnos, para decir. Vamos a estar nosotros con Emilio Ramos y con Víctor Amaral, que somos con los que formamos la mesa, y con todos los músicos que estaban ya cercanos el día de las reuniones y que tienen para evacuar dudas, para saber bien de qué se trata, para arrimarse y para estar unidos en esto. Es, reitero, va a ser una reunión cortita, informativa, explicativa, de intercambio también por las dudas que haya, pero es muy beneficioso para todos los músicos y para todos los que estamos afín a la música, repito, iluminadores, sonidistas, presentadores, locutores, todo lo que tiene que ver con el rubro musical.
1: Expresiones del maestro Juan Pablo Silva, de la filial Tacuarembó de AUDEM, la Asociación Uruguaya de Músicos.
0: Destacamos también, en otro orden de cosas, aquí en CX140 Radio Zorrilla de San Martín, que se está convocando a personas interesadas en participar de un llamado público y abierto número 008/2026 de la Intendencia de Tacuarembó, destinado a ocupar un cargo técnico en la Dirección General de Ordenamiento Territorial. Las inscripciones se reciben hasta este 22 de julio de 13 a 18 horas en la Oficina de Recursos Humanos. Las bases para este llamado están disponibles en www.tacuarembó.gov.uy. Hasta el 22 se reciben las inscripciones. Cargo técnico dentro de la Dirección de Ordenamiento Territorial es el llamado público y abierto que está realizando la Intendencia Departamental de Tacuarembó.
3: Policía de Tacuarembó investiga venta de mercadería en infracción aduanera. La actuación fue desarrollada por policías de la Dirección de Investigaciones, que tras denuncias abordó hechos. Y finalmente, en las últimas horas, la justicia se expidió al respecto. La decisión judicial corresponde

0: a una denuncia recibida en la dirección y sobre la cual los actuantes se abocaron al esclarecimiento respecto a que propietarios de comercios del rubro almacén ubicados en diferentes puntos de la ciudad transportarían productos cárnicos de origen brasileño para finalmente comercializarlos en sus negocios. La tarea sobre los hechos se inició en diciembre del 2025, interviniendo efectivos de Policía Científica, Unidad de Respuesta y Patrullaje, Dirección de Información Táctica, Comisarías Primera, Segunda, Décima, efectuándose la inspección de 8 comercios con fines de constatar la presencia de productos cárnicos en presunta infracción aduanera. Para desarrollar las acciones fue necesaria la coordinación con personal de la Dirección Nacional de Aduanas y Barrera Sanitaria en los departamentos de Rivera y Salto. A consecuencia del procedimiento efectuado, se realizaron allanamientos a comercios ubicados en diferentes lugares de la ciudad, incautándose mercadería en presunta infracción aduanera, que en forma paralela fue derivada a disposición de la Dirección Nacional de Aduanas. Fueron investigados un hombre de 30 años, carente de antecedentes penales, un hombre de 32 años, poseedor de antecedentes penales por delitos de contrabando, y un hombre de 50 años, poseedor de antecedentes penales por contrabando y rapiña. Fue enterada Fiscalía de Segundo Turno. Finalmente, mediante denuncia en el juzgado de primer turno, se dispuso la condena del hombre de iniciales AAGM de 30 años como autor penalmente responsable de un delito de contrabando a cumplir la pena de 3 meses de prisión que se cumplirá en régimen de libertad a prueba. El sujeto debió fijar domicilio y someterse a orientación y vigilancia de Dinama. Presentación una vez por semana ante la seccional del domicilio y la prestación de 10 horas de tareas comunitarias a cumplir en el plazo de la condena. Además, la condena del hombre de iniciales EVG de 50 años como autor penalmente responsable de reiterados delitos de contrabando a cumplir la pena de 4 meses de libertad a prueba. El condenado debió fijar domicilio, someterse bajo la orientación y vigilancia de Dinama, presentarse ante la seccional correspondiente al domicilio y efectuar 10 horas de tareas comunitarias en el plazo de la condena. Paralelamente, se dispuso la imputación del hombre de iniciales HEDSD de 32 años por la presunta comisión de un delito de contrabando, disponiéndose como medida cautelar el arresto domiciliario total con colocación de dispositivo de monitoreo electrónico por el plazo de 90 días. En otro orden, se registró un siniestro de tránsito en el kilómetro 345 de Ruta 26 el 16 de julio en horas de la noche. Una camioneta conducida por un hombre de 23 años embistió un equino que cruzaba sobre la ruta. El conductor de la camioneta resultó ileso.
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8: Son las 7 de la mañana y 55 minutos.
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Cuando al personaje de mi obra, el Yusei, le mataron el compañero, andaba como perdido entre el humo del tabaco y la cerrazón del alcohol. En la pulpería de eventos, una tarde en la frontera, lo halló el teniente Aguilera y lo arrió para el regimiento. Como domador sin cuento cayó como desprofeso. Tenían unos crudos de esos que ni el diablo se le sienta. Y al saberlo se presenta al jefe pidiendo ingreso. Y ahí quedó en el escuadrón con sus pinchas domadoras. Se le veía toda hora a la orilla del fogón, ya rematando un botón o maceteando algún cuero. Era pa' mansar ligero, ganaba tiempo a paciencia por su tremenda experiencia de domador corralero. Como el indio había ingresado tan solo para domar, nunca se le vio picar, ni tampoco uniformado. Andaba siempre ataviado a la más antigua usanza, y tan lindo el indio amansa, que ganó entre domadores de todos los superiores admiración y confianza. Sin embargo, un coronel que entre ojos lo tenía le dijo que no servía esa doma que hace a él. De los potros del cuartel no vaya el mío a tocar, que yo le voy a enseñar cómo se trabaja freno, para que usted aprenda al menos lo que doma sin tirar. Esa doma sin tirar

0: un verde rojo labios pintados.
1: Yo sé.
0: Yo sé que hay domadores que afren un bagual arredran. Como sé que entre las piedras nacen plantas que dan flores. Y aunque de lindos colores no son de buena fragancia porque no traen la sustancia que las raíces encierra. Lo que viene de la tierra tiene mayor importancia. Y aquí, aquí en mi tierra domaban los indios ardiente y bocao. Y para correr boleao, a manear les enseñaban. Los mismos ejercitaban en bárbaros remolinos, giraban como molinos al volcar a la carrera. De esa doma también era el moro que montó a Gino. Por eso, cuando comprenda que su caballo está pronto, me avisa. Así le monto un humillo a la par de ardiente. Y hacemos una contienda de pruebas sobre el terreno, que sea de pasar de bueno si me deja bochornado. Con un caballo domado como los gringos con freno. Pero un día que hubo fiesta, el jefe del escuadrón dijo: no habrá una ocasión tan propicia como esta para definir la encuesta del indio y el coronel. Frente al contrapunto aquel del saber y del coraje, los gritos del miricaje hacían temblar el cuartel. El jefe del escuadrón dijo: no me den tres puntos, porque siendo contrapunto hay que medir condición. Le ganó el indio el tirón y en un círculo cerrado lo volcó para los dos lados con tal maestría. En la paleta decía que la tierra había tocado.

cualquier gaucho de pasada lo dará por descontado. El potro está bien tirado por un domador de clase y el boca seca no hace comida en el boca. Cerró pierna el coronel y al rancharlo sobre el suelo, en un bárbaro revuelo le dibujó un redondel. Pero cuando quiso él cambiar desde tirufano, todo su esfuerzo fue en vano. Y al apretarlo de lleno, entró a negarse en el freno y a pasársele de mano. Entonces se oyó un rumor en toda la milicada, mientras sobre la quijada lo entró a golpear con furor. El caballo de dolor quedó trancado y aturdido, viendo que estaba perdido.

tomaba freno, al indio se lo sequió y tan bien lo acomodó que se pasaba de bueno. Comentan de orgullo lleno los soldados del escuadrón que suelen en el galpón encontrarse del cuartel el indio y el coronel mateando junto al fogón.

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1: La temperatura, 18 grados.
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0: mañana y 55 minutos.
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0: ¿Qué? Chocha, el burila.
1: No, no, no, ya está.
0: Es el mes atrás, hey. Esa. DJ Alan Gómez, en la misión, lo bajo del sol y llegaron los tiburones. Todos los pescaditos se fueron de vacaciones. 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
1: La temperatura, 18 grados.
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0: 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Olira Rivero González, que en paz descanse, falleció en la paz del Señor hoy. Su esposo Oribel López, sus hijos Flora y Joel, sus nietos Francisco, Lucio y María Paz, su hermana Teresa Rivero, su fiel cuidadora Ana Lacerda y demás familiares participan con hondo pesar dicho deceso e invitan al acto del sepelio a realizarse hoy a la hora 16 en el cementerio de Villancina. Velatorio, sala de la empresa en Villancina, residía en Villancina. Servicio Empresa Suárez, 18 de julio y Catalogne, teléfono 4632-3293 y Telefax 4632-8141, adherida a Eficeti Sociedad Anónima. Olira Rivero González, que en paz descanse.
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0: 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Previa 9:15.
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2: Son las 9 de la mañana y 58 minutos.
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1: La temperatura, 17 grados.
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3: Las 10 de la mañana y 55 minutos.
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2: La temperatura 18 grados.
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1: ZSM les informa la temperatura.
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2: La temperatura 18 grados.
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2: Feliz día de la jura de la Constitución, fecha patria, Radio Zorrilla hace patria haciendo radio por lo deportivo. Buenos días, bienvenidos al decano, con una niebla que permite ver muy poco en Montevideo, en Parque Ancap. River le está ganando al local Uruguay Montevideo 1-0, River que nos va a visitar el otro fin de semana. Tacuarembó confirmado para mañana, pergeñamos el contacto a las 10:30 frente a Plaza con Federico Pintado. Esteban de Lima va a jugar de marcador derecho pasando Maximiliano Camargo por Federico Ferreira a la zaga con Martín Marta y Ayrton Castro. Moreira, Sebastián Piris, Mauro Stoll, por primera vez va a ser titular. El otro día tuvo minutos en el segundo tiempo en el partido que perdió Tacuarembó en la cancha de Rentistas. Ian López, Nicolás González y Lucao para este equipo que necesita ganar. Y hoy es el partido del consuelo o desconsuelo por el tercer puesto entre Francia e Inglaterra. ¿Qué tal, Eduardo Rivas? Gracias por atendernos. Buenos días.
3: Buen día, Dante. ¿Qué tal? Saludos grandes para todos.
2: Estamos observando el partido entre River y Uruguay Montevideo en Parque Ancap. Impresionante la niebla en la zona costera del Río de la Plata en Montevideo.
3: Sí, te diré que sorpresivamente comenzó a bajar hace pocos minutos. Hasta hace media hora aproximadamente, quizás un poquito más, se había despejado las nubes que habían en Montevideo tras la lluvia intensa de la madrugada. Estaba soleado y sorpresivamente comenzó a bajar una niebla muy muy intensa, y es la que estaban ustedes viendo entonces ahora en este partido de la segunda división profesional.
2: ¿Es justo que Argentina y España sean los finalistas?
3: Siempre, a ver, Dante, creo que siempre pueden haber argumentos a favor y en contra, pero básicamente creo que, y sobre todo en el caso de Argentina, que ha estado cubierta de polémicas arbitrales, de todo lo que se ha hablado, pero creo que es un ingrediente que seguramente habrá que tener en cuenta, pero que no puede disimular en el caso del equipo albiceleste la capacidad de luchar hasta el último momento, de tener resolución necesaria y fundamental para ganar partidos, y como decía, sobre todo un temple muy especial, una convicción muy especial de poder quedarse con la victoria pese a que las circunstancias en el trámite de los partidos o en el marcador de los mismos le fuera realmente compleja. Me parece que revela allí una unión de esas uniones que son invisibles prácticamente, pero que son muy importantes en todo grupo humano, entre cuerpo técnico, la cabeza de un grupo y el equipo, obviamente, que futbolísticamente liderado por la presencia de Messi, aún con lo que puede representar el paso del tiempo, desnivelante desde el punto de vista técnico y estratégico. Y por el lado de España ha sido un equipo que yo creo que ha tenido momentos buenos, muy buenos, algunos regulares, pero que ha mantenido, sin ser un equipo defensivo, a partir de su capacidad de manejar el control de la pelota, una solidez defensiva llamativa. Hay números que son muy importantes y habrá que ver para qué lado se inclinan en el día de mañana. Argentina en todos los partidos ha anotado goles, dos o más, es un dato muy importante, me parece. Pero España en todo el torneo ha recibido apenas un gol y fue en cuartos de final. O sea que, sin ser un equipo que haga de la defensa a ultranza su principal elemento futbolístico. O sea que para mañana me parece que son dos equipos que han hecho los méritos como para estar en esta definición y prometen un partido realmente interesante.
2: Ya el guardameta de España tiene el récord de imbatibilidad con 639 minutos en Copas del Mundo.
3: Sí, claro, por eso que te señalaba en cuanto, verdad, a lo que ha sido este funcionamiento de España, pero eso puede llevar a pensar, viste, un equipo para quienes ya tenemos unos años encima, en equipo estilo Italia, por ejemplo, con el famoso sistema del catenaccio, que hoy en día es una palabra ya casi que olvidada, pero que era un equipo

0: ultra defensivo y que de esa manera complicaba a sus rivales y después tenía la capacidad de contraataque de definir los encuentros. No es el caso de España, que hace su defensa a partir del control de la pelota, y eso le ha permitido tener una solidez defensiva realmente casi que llamativa, te diría, y ahí ese número al que hacías referencia sobre la vigencia y la imbatibilidad de Unai Simón.
1: Ayer hablaba precisamente del catenacho, ¿te acordás? HH, Elenio Herrera, el argentino que dirigió a Internacional de Milán y ganaron la Copa Intercontinental en el 64 y 65, catenacho, que era la marca férrea, ser muy cancerberos, muy duros en la destrucción.
0: Sí, sin duda, sí, tal cual, como lo decís y lo reseñás, Dante, y que te diría que con distintos cambios, o con algunos cambios, obviamente, pero que, por ejemplo, siguió manteniendo y tuvo en la conquista de la Copa del 2006 en Alemania por parte de Italia. Fue una clara muestra, un sello distintivo del fútbol italiano durante mucho tiempo. Es más, hay quienes dicen que esta globalización le ha sacado a Italia a su propia raíz futbolística y que por eso el fútbol italiano, la selección italiana, anda penando y ausente. Parece mentira, ¿no? Pero ausente de las últimas 3 ediciones de la Copa del Mundo.
1: Increíble que tiene 4 títulos Italia mundiales. Yamal, figura de España, se ha hablado, se ha especulado, ¿va a jugar?
0: Yo creo que sí, entiendo que sí. Es cierto que no llegó a las mejores condiciones físicas, recordarán todos que incluso por aquella lesión que sufrió defendiendo al Barcelona, que en su momento especulábamos si iba a poder jugar o no contra nosotros, que no pudo estar en el debut de España en la Copa del Mundo, pero ya comenzó a jugar a partir del segundo encuentro, donde precisamente marcó el único tanto que ha señalado en este Mundial. No ha estado, y supongo que por esta situación física, sanitaria, no ha estado a la altura de lo que de él se espera, pero es un jugador casi que impredecible, muy joven aún, y veremos, te repito, yo creo que es muy posible, es probable que no esté al 100% de su condición sanitaria, pero te diría que no tengo dudas que va a estar desde el vamos. Que no estuviera, por lo menos a la orden del equipo titular, para mí sería una gran sorpresa.
1: Y Ronaldo, ¿te acordás en la final Francia en el 98 en su casa frente a Brasil, que estuvo internado horas antes del partido en un nosocomio?
0: Sí, una situación diferente en este caso, ¿no? Por un tema de una interna de Brasil, lo recuerdo claramente, ese partido teníamos la fortuna y la dicha de estar en el palco de prensa pronto para relatar el partido a través de Canal 4, aquella final que supuso el primer título mundial para la selección de Francia, y recuerdo claramente que en aquel tiempo la organización iba distribuyendo las hojas con los equipos impresos, ¿no? Con las formaciones impresas, y recuerdo que lo miro casi pensando que no encontré ninguna sorpresa, y no estaba Ronaldo, y lo miré una y otra vez a ver si yo estaba cometiendo un error, y recuerdo que separado por la escalera del palco de prensa, a la misma altura que teníamos el pupitre de Canal 4, estaba Carlos Bilardo, que comentaba para la televisión argentina, y atiné a preguntarle a él. Le digo, Carlos, ¿no juega Ronaldo? Me mira sorprendido, dice, sí juega. Digo, la formación no está. Y bueno, mira, dice, tenés razón, no juega. Y era toda una sorpresa, y después incluso llegó escrita a mano, manuscrita, una información brindada por Brasil sobre qué era lo que tenía Ronaldo, que en ese momento habló de una lesión que no era tal en principio, y fue una gran conmoción todo lo que había sucedido, y finalmente terminó jugando como titular.
1: Médico, Carlos Salvador Bilardo, como el doctor Sócrates en Brasil. Tenés muchísima experiencia, estuviste en el Mundial, ¿por qué nos vinimos tan temprano?
0: Sí, la verdad que te confieso, antes yo no tenía sinceramente enormes expectativas, viste, que Uruguay llegara muy lejos, sinceramente, pero sí estaba casi que convencido que el grupo lo íbamos a atravesar, y lamentablemente no fue así. Como todo, creo que no hay una única razón.

0: el pasado bastante cercano. Creo que de mitad de cancha hacia adelante no tenemos tantas luces o tanto brillo como en otras alternativas teníamos como para resolver partidos a la hora de enfrentar el arco rival. Y aquí ya van dos elementos y después hay otro que creo que no se llegó a solucionar debidamente, y fue ese tema de la relación, de ese vínculo del cual Argentina hoy en día hace tanto brillo en cuanto a la relación del cuerpo técnico y el plantel, y creo que nosotros, me parece que nos terminó jugando en contra todo aquello que se habló después de la Copa América 2024, después de la durísima derrota amistosa ante Estados Unidos y aquella famosa conferencia de Bielsa. Creo que no se llegó nunca a una solución total, integral, y la reunión previa al partido con España, todo eso me parece que nos quitó posibilidades también más allá de la parte estrictamente futbolística.
1: Eduardo Rivas, muchísimas gracias, muy amable, muy buen fin de semana.
0: Gracias, Dante, abrazo grande para todos igualmente, a la orden, chau, chau.
1: Muchísimas gracias, atentos a la jugada hoy por Cable 2000, señal 864 a las 6 de la tarde, Francia-Inglaterra, y mañana el partido que duele. A las 16, señal 864, Argentina-España.
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1: Le sigue ganando en River 24 minutos, segundo tiempo, a Uruguay, Montevideo, que tiene el mismo puntaje que Tacuarembó, 17 unidades por un tanto contra cero. Mañana Plaza, el equipo de los Patas Blancas, a las 10:30 La Brega comienza, la previa de Zorrilla, 9:15. Buenos días, bienvenido Álvaro Gil.
4: ¿Qué tal, Dante? Esta actividad de la segunda división continúa a las 14 horas, nada más ni nada menos que con el Clásico del Barrio entre Rentistas y Cerrito, que juegan en el complejo Los Bichos Colorados. Después a las 19:30 va en el Palermo Oriental de La Paz y Huracán de Paso de la Arena. Después del choque de Tacuarembó y Plaza Colonia, mañana a 13:30 en Capurro, Fénix recibe a la Atenas de San Carlos. En el Charrúa, 19:30, Miramar Misiones juega ante La Luz. Y a las 8 de la noche mañana en el Palermo, Colón va frente a Paysandú. En la primera división perdió Nacional en la jornada de ayer frente a Wander por 2-1 y ahí
1: perdía 2-0.
4: Sí, perdió 2-1 y hay gran disconformidad en la Falange tricolor. También ayer ganó Juventud por 1-0 ante Albion. Ya están para comenzar a jugar Progreso y Deportivo Maldonado en el Paladino. A las 4 de la tarde juega Peñarol frente a Boston River en el Campeón del Siglo. Mañana a las 10 va Central Español y Cerro Largo en el Palermo. A las 13 Cerro y Racing en el Trócoli, y el lunes a las 5 de la tarde juega Montevideo City, Torque y Danubio en el Charrúa, y también el lunes a las 8 de la noche en el Francini, Defensor Sporting se mide ante el Liverpool, mientras que en el ámbito local por ahora está saliendo la actividad de la Superliga, según nos informan desde la Asociación de Fútbol de Tacuarembó. Bueno, por lo pronto mañana a las 11 en el techo de Barrio López, Central estaría recibiendo Estudiantes, y 11:30 mañana en el Martínez Pozzi Centenario con Ferrocarril, y también mañana en el Parque Valle a las 8 de la noche La Cesta y Aba Manuel. El lunes en el Cochenola, si no sigue lloviendo, 19:30 juegan Wander y Fialuc, y 21:30 estaríamos para transmitir el partido de Cerrito y Sudamérica de Cortina, y también en el Cochenola, pero el martes 7:30 de la tarde Peñarol con Diego Lamas, y 21:30 el martes Progreso con Tambores Fénix.
1: 16 de julio, ¿te acordás de Nicolás Falero, jugador de Central? Hizo 6 goles en un partido y le quebró otro. 16 de julio, no fue lo de Falero, 16 de julio del 78, Morena lo quebró porque llegó a 7 y batió su récord. Y un 16 de julio del 67, Celio Taveira Filho hizo los 2 goles y clasificó frente a Peñarol a Nacional a las finales con Racing de la Copa Libertadores de América. Mañana está

0: estamos con Colo Alonso desde las 15:30, la previa de Zorrilla, con la cadena, con el circuito Cori, para la gran final, Argentina-España. Sé que tenemos una rivalidad tremenda con los argentinos, pero es la selección sudamericana. Cada vez más niebla en Montevideo. Gracias, Avanti.
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1: Sábado 18 de julio del 2026, estamos haciendo patria, haciendo radio, aquí en Zorrilla de San Martín. Estamos comenzando el informativo del mediodía aquí en la radio, el Inumet. A esta hora está indicando que tenemos 22 grados de temperatura en Tacuarembó. Continúa la probabilidad de tormentas eléctricas continuas y precipitaciones para la zona norte y noreste del territorio uruguayo. Continuará nuboso y cubierto, precipitaciones y tormentas, mejoras temporarias, nieblas y neblinas. Para el domingo 19 se anuncia una mínima de 14 y una máxima de 21. Continuará cubierto, precipitaciones y tormentas aisladas, neblinas y bancos de niebla. Para el lunes 20, mínima 14, la máxima 21, cielo cubierto, precipitaciones y tormentas. Para el martes 21, mínima 10, la máxima 16, continuará algo nuboso en la zona norte del territorio nacional. Y ya metiéndonos en el pronóstico extendido del Inumet, para el miércoles 22, jueves 23 y viernes 24, mínimas que oscilarán entre 8 y 10 grados y máximas entre 17 y 18 grados para esta zona del territorio uruguayo. Se desarrolló en el hall de la Intendencia, debido a las lluvias, el acto conmemorativo por la Jura de la Constitución 1830-2026, 18 de julio. Participaron con sus respectivos cuadros de honor el Liceo Militar, el Liceo número 4, la Escuela 144, la Escuela 70, la Intendencia, Junta Departamental, Jefatura de Policía, Regimiento 5. Acompañaron al Intendente Interino de Tacuarembó, José Omar Menéndez, el Secretario General Interino, doctor Gustavo Ramos, el Jefe de Policía, Comisario General Roberto Pereira, el Subjefe Neiker Vejeres, el Segundo Jefe del Regimiento 5, Mayor Conrado Martínez, el Jefe de Estado Mayor de la División Ejército 3, Coronel Fernando Cruz, el segundo vicepresidente de la Junta Departamental, Cecilio Olveira, los diputados Alfredo Cusa de Matos, Maximiliano Campo y Gustavo Guerrero, por el Cuerpo de Inspectores de Educación Inicial y Primaria, dijeron presentes los maestros José Núñez, Valeria da Silva y Mónica Correa. Renato Paiva, alumno de la Escuela 70 de Barrio Torres, recitó un poema y la edila Alicia Chapara compartió el mensaje alusivo a la fecha. La ceremonia culminó con una ofrenda floral como es tradicional en Plaza 19 de Abril. En CX140, a continuación, reflejamos lo expresado por la edila Alicia Chapara.
2: Nos reunimos para renovar el compromiso con los valores que dieron origen a nuestro país y que continúan sosteniendo nuestra convivencia democrática. La primera Constitución nació en un tiempo muy diferente al nuestro. Fue elaborada en una realidad compleja, con un territorio aún en construcción, una población escasa y enormes desafíos políticos, sociales y económicos. Vista desde la actualidad, tenía limitaciones importantes. Muchos habitantes quedaron excluidos del ejercicio pleno de la ciudadanía y numerosos derechos que hoy consideramos fundamentales aún no eran tenidos en cuenta como

0: como tales. Sin embargo, comprender la historia también significa valorar cada proceso en su contexto. Aquella constitución fue un paso decisivo para consolidar al Uruguay como una nación libre, independiente y organizada bajo la forma republicana. Estableció principios que continúan siendo el fundamento de nuestra vida institucional. La soberanía reside en la nación, la independencia frente a todo poder extranjero, la separación de poderes y el respeto por el Estado de Derecho. Esos principios no pertenecen únicamente a los libros de historia, nos interpelan cada día. Nos recuerdan que la democracia no es una conquista definitiva, sino una construcción permanente que requiere ciudadanos comprometidos, instituciones fuertes y una convivencia basada en el respeto, el diálogo y la responsabilidad. En tiempos donde muchas veces predomina la confrontación, la descalificación o la intolerancia, el legado del 18 de julio adquiere una vigencia especial. Preservar nuestra Constitución significa defender las libertades, garantizar los derechos, respetar las diferencias y comprender que el bien común siempre debe estar por encima de los intereses personales. La Constitución no es solamente la principal norma jurídica, es el pacto que nos une como sociedad, es la garantía que todos somos iguales ante la ley, de que el poder tiene límites y de que cada generación tiene la responsabilidad de fortalecer la República para quienes vendrán después. Como ciudadanos, tenemos el deber de transmitir estos valores a las nuevas generaciones, porque una democracia sólida no se sostiene únicamente con leyes, se fortalece con educación, participación, memoria, honestidad y compromiso cívico. Hoy, al recordar la jura de la Constitución, renovamos también nuestra propia jura de fidelidad a los principios republicanos, que el respeto por las instituciones, la defensa de la libertad, el respeto y la búsqueda de la justicia y el diálogo sean siempre el camino que elijamos para construir un Uruguay más unido, más solidario y más democrático. Que este 18 de julio nos inspire a cuidar aquello que tantas generaciones construyeron con esfuerzo, una república fundada en la Constitución, en la libertad y en la convicción de que el futuro siempre será mejor cuando se construye entre todos. ¡Viva la Constitución! Muchas gracias.
1: Zorrilla de San Martín, haciendo patria, haciendo radio, en este 18 de julio reflejábamos la palabra de la maestra Alicia Chapara, edil departamental, que habló en representación de la Comisión Patriótica de Tacuarembó en el acto recordatorio por la jura de la Constitución de 1830.
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1: El dólar cotiza la compra a 38.95, a la venta 41.45, el euro 43.57 y 48.49, el peso argentino 0.020, el real 6,90 y 8,60 la compra y venta respectivamente. La unidad indexada este mes, 6,615.
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1: Hora 12:41 minutos, hacemos una pausa. En instantes, más novedades.
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2: El temporal de la madrugada de este sábado 18 de julio provocó daños puntuales en el departamento de Tacuarembó. Se trata de cuatro situaciones, principalmente vinculadas a voladuras de techos, sin que hasta el momento se reporten personas lesionadas. El coordinador del SECOED, Martín Saralegui, informó que junto al director general de Desarrollo Social, profesor Jorge Castelli Ortiz, recorrió las zonas afectadas para relevar los daños y coordinar la asistencia a las familias damnificadas. Los daños registrados hasta el momento son dos viviendas en Zapará, donde se produjo la voladura de techos, un galpón ubicado próximo a la estación de AFE, donde quedaron las chapas desprendidas que requirieron la intervención de bomberos, UTE y personal de la Dirección de Electricidad de la Intendencia para eliminar el riesgo, una vivienda en construcción en la zona de Clavijo, Villa Caraguatá, que sufrió el levantamiento parcial del techo, la caída de un árbol sobre una vivienda en San Gregorio de Polanco, situación que fue atendida de inmediato por el municipio de esa localidad. Martín Saralegui indicó que pese a la intensidad del fenómeno del viento, no se registraron caídas generalizadas de árboles ni daños de mayor entidad aquí en la ciudad de Tacuarembó. De acuerdo con el informe proporcionado por la Jefatura de Policía, hasta las 7 de la mañana de hoy habían precipitado 45 milímetros aquí en nuestra capital departamental. El coordinador del SECOED señaló además que las condiciones meteorológicas continuarán siendo inestables durante las próximas horas, por lo que recomendó a la población mantenerse atenta a la información oficial y extremar las precauciones. Radio Zorrilla de San Martín habló con Martín Saralegui en estos términos.
3: Sí, en este momento andamos justamente en la calle con el director de Servicio Social, Jorge Castelli, porque tuvimos unos llamados de unas voladuras de techo ahí en Zapará. En este momento venimos llegando de vuelta a la ciudad, hicimos el relevamiento y bueno, dos viviendas de dos personas que se les voló el techo ahí, después otra voladura de techo que hubo ahí cerca de la estación de AFE, la que le estuve hoy de mañana temprano, y en un galpón que lo tenían los rematadores, pero no habían hecho ningún llamado. Yo fui porque justamente Jorge me había llamado para decirme que había pasado eso y fui hasta allí. Justo llegó la gente de la UTE, cortaron la, no había corriente por suerte, y llamé a los bomberos que están trabajando en este momento. Conseguimos la grúa de la Intendencia de Electricidad porque las chavas vienen unas chapas colgadas en el galpón hacia la calle, que la idea es sacarla justamente. Así que bueno, por ahora es eso. Después tenemos una caída de árbol, y me llamó el alcalde de San Gregorio de Adrubalt, pero ya ellos se encargaron y estaban trabajando en ese tema, y después me iban a informar bien si había habido alguna rotura. Y hablé con a la alcaldía de Caraguatá también, que en el pueblo que le avijo hubo una levantada de unos techos de una casa que estaba en construcción. También ellos se estaban encargando y me iban a informar después cómo seguía de acá para adelante. Por ahora lo que tenemos son esos llamados, y bueno, ya estamos al frente de darle la solución a esa gente juntamente con el director de Servicio Social y buscándole la solución.
4: Martín, por lo que estabas narrando, fue una ráfaga que prácticamente podríamos decir que atravesó el departamento, porque lo fuerte fue en Salto. Esto estaríamos hablando que sería una especie de oeste a este, según lo que podemos leer de lo que narrabas tú y también lo que ha ocurrido en el litoral del país.
3: Sí, se ve que sí. Yo no he visto nada ahora en las redes, ya te digo, porque desde hace rato que andamos en la vuelta con estos que nos pasaron y no he visto nada, pero me dijeron que en Salto había habido tema de que el temporal había

0: complicado, así que por suerte acá no han habido caídas de árboles, tampoco no hemos tenido llamado de caídas de árboles, y hemos recorrido la ciudad por ahora bien de bien. Ya tenemos el informe de jefatura que nos pasa siempre el jefe de policía de los milímetros caídos. Hasta las 7 de la mañana iban 45 milímetros acá en la ciudad, y bueno, y esto hay, con lo que dijeron, con seguridad hasta mañana o el lunes va a estar más o menos en las condiciones climáticas que están ahora, medio para un poco, parece que va a haber sol y viene lluvia, y bueno, esperemos que sea solo eso y que nos pase a Mayoche.
1: Así hablaba en Radio Zorrilla de San Martín el coordinador del SECOED, Centro Coordinador de Emergencias del Departamento de Tacuarembó, Martínez Saralegui. Complementamos la información sobre el temporal de las últimas horas. La ciudad de Salto se despertó devastada luego de lo que fueron las ráfagas de más de 120 kilómetros en 6 minutos a eso de las 3 de la mañana, que azotó la ciudad de Salto con múltiples daños, pérdidas materiales, una persona fallecida y varios heridos. Olira Rivero González falleció en la paz del Señor hoy 18 de julio del 2026. El acto del sepelio se va a realizar hoy a la hora 16 en el cementerio de Villa Ancina. Velatorio, sala de la empresa en Villa Ancina. Residía en Villa Ancina. Olira Rivero González, que en paz descanse. Hacemos una pausa cuando son las 12 horas 50 minutos. En instantes, más novedades.
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1: Partió el segundo vuelo del avión Hércules con ayuda humanitaria rumbo a Venezuela. El objetivo de las donaciones es asistir a los damnificados por los terremotos en ese país. El director del Sistema Nacional de Emergencias, Leandro Palomeque, informó que son 15 toneladas, mayormente insumos sanitarios y medicamentos. El jerarca señaló que el vuelo con ayuda humanitaria es a costo del Estado uruguayo, representando unos $100.000 cada viaje. Compartimos lo expresado.
8: En este caso vuelve a repetirse los insumos que habían sido solicitados y que eran demandados por el gobierno de Venezuela. Se están despachando en su mayor cantidad insumos sanitarios, medicamentos y kit de higiene, que es lo que ha priorizado el gobierno de Venezuela. Eso respecto a la cantidad es la misma, son 15 toneladas, la capacidad máxima de carga del Hércules, y en lo que respecta a la complejidad es simplemente la operativa de arribo y descarga en el aeropuerto. El gobierno de Venezuela había cesado, había puesto un alto para reorganizarse internamente con respecto a la ayuda que estaba recibiendo, y en este caso cuando se confirmó y se confirmó la característica de la asistencia humanitaria que Uruguay enviaba, fue aceptada por Venezuela y eso llevó a reprogramar las fechas, y se obedece claramente simplemente a lo que es el control de recepción por parte de Venezuela de asistencia humanitaria. Lo que se intenta en asistencia humanitaria es que lo que es la asistencia que se brinda esté ajustada a la demanda y no a la oferta.
4: ¿De dónde surgen estos recursos? ¿Cómo se hizo, cómo se organizó la recolección?
8: Tienen varios actores. Hay de la sociedad civil, hay del gobierno uruguayo, hay de laboratorios, hay insumos de la Universidad de la República, del Ministerio de Salud Pública, y en general es una tarea interinstitucional. Esos recursos han sido ya clasificados, está dentro de la oferta que tiene Uruguay hacia Venezuela, la aceptación es parcial por parte del gobierno de Venezuela, y es el Estado uruguayo el que se encarga a costo propio del traslado de estos insumos, con un costo bastante elevado como es el traslado aéreo, que es el único que puede estar operando en este momento.
4: ¿Cuánto le implica al país?
8: Tiene costos significativos, hablamos que cada vuelo de esto está por encima de los $100,000.
4: ¿Se sabe qué destino van a tener? ¿Cómo se van a organizar la distribución?
8: No, queda claro que el arribo de la aeronave al aeropuerto de Caracas es una operativa muy rápida, descarga, básicamente llegan, la descarga y vuelven a arremeter con destino Uruguay nuevamente. Hacen una escala en Manaus, que es por cuestiones operativas de la Fuerza Aérea. Y vuelvo a decir, una vez que está en la base aérea, ahí entra en ya la donación, ya entra en manos del gobierno venezolano y son ellos quienes redistribuyen de acuerdo a la necesidad. Sí, ha habido una restauración de ese aeropuerto, un acondicionamiento para que pueda continuar operativo. O sea, no puedo decir que son las mejores condiciones que tiene el aeropuerto, pero sí ha sido acondicionado para este tipo de vuelos de asistencia humanitaria, que son, entendemos, los únicos que están operando en este momento.
1: Así compartíamos en Radio Zorrilla de San Martín la palabra del director del Sistema Nacional de Emergencias, Leandro Palomeque.
9: Policía de Tacuarembó investiga venta de mercadería en infracción aduanera. La actuación fue desarrollada por policías de la Dirección de Investigaciones, que tras denuncias abordó hechos y finalmente en las últimas horas la justicia se expidió al respecto. La decisión judicial corresponde a una denuncia recibida en la dirección y sobre la cual los actuantes se abocaron al esclarecimiento respecto a que propietarios de comercios del rubro almacén ubicados en diferentes puntos de la ciudad transportarían productos cárnicos de origen brasileño para finalmente comercializarlos en sus negocios. La tarea sobre los hechos se inició en diciembre del 2025, interviniendo efectivos de Policía Científica, Unidad de Respuesta y Patrullaje, Dirección de Información Táctica, Comisarías Primera, Segunda, Décima, efectuándose la inspección de 8 comercios con fines de constatar la presencia de productos cárnicos en presunta infracción aduanera. Para desarrollar las acciones fue necesaria la coordinación con personal de la Dirección Nacional de Aduanas y Barrera Sanitaria en los departamentos de Rivera y Salto. A consecuencia del procedimiento efectuado, se realizaron allanamientos a comercios ubicados en diferentes lugares de la ciudad, incautándose mercadería en presunta infracción aduanera, que en forma paralela fue derivada a disposición de la Dirección Nacional de Aduanas. Fueron investigados un hombre de 30 años, carente de antecedentes penales, un hombre de 32 años, poseedor de antecedentes penales, por delitos de contrabando, y un hombre de 50 años, poseedor de antecedentes penales por contrabando y rapiña. Fue enterada Fiscalía de Segundo Turno. Finalmente, mediante denuncia, en el juzgado de primer turno, se dispuso la condena del hombre de iniciales AAGM de 30 años, como autor penalmente responsable de un delito de contrabando, a cumplir la pena de 3 meses de prisión, que se cumplirá en régimen de libertad a prueba. El sujeto debió fijar domicilio y someterse a orientación y vigilancia de Dinama, presentación una vez por semana ante la seccional del domicilio y la prestación de 10 horas de tareas comunitarias a cumplir en el plazo

0: de la condena. Además, la condena del hombre de iniciales EVG de 50 años como autor penalmente responsable de reiterados delitos de contrabando a cumplir la pena de 4 meses de libertad a prueba. El condenado debió fijar domicilio, someterse bajo la orientación y vigilancia de DINAMA, presentarse ante la seccional correspondiente al domicilio y efectuar 10 horas de tareas comunitarias en el plazo de la condena. Paralelamente, se dispuso la imputación del hombre de iniciales HEDSD de 32 años por la presunta comisión de un delito de contrabando, disponiéndose como medida cautelar el arresto domiciliario total con colocación de dispositivo de monitoreo electrónico por el plazo de 90 días. En otro orden, se registró un siniestro de tránsito en el kilómetro 345 de Ruta 26, el 16 de julio, en horas de la noche. Una camioneta conducida por un hombre de 23 años embistió un equino que cruzaba sobre la ruta. El conductor de la camioneta resultó ileso.
1: Actualizamos información sobre lo que hablábamos con Martín Saralegui hace minutos aquí en la radio. El coordinador del SECOED, Centro Coordinador de Emergencias, se está actualizando un nivel de riesgo naranja para el departamento de Tacuarembó. Atención, perturbación atmosférica asociada a masa de aire húmeda inestable afecta al país, generando tormentas, algunas puntualmente fuertes y o severas. Cabe destacar que en zonas de tormentas se podrán registrar lluvias abundantes en cortos periodos de tiempo, caída de granizo, intensa actividad eléctrica y rachas de viento muy fuertes. Se continuará monitoreando la situación y se informará de eventuales cambios. Las zonas afectadas para el departamento de Tacuarembó con este nivel de riesgo naranja son las localidades de Achar, Villancina, Arerunguá, Balneario Iporá, Caraguatá, Cerro Chato, Clara, Curtina, La Hilera, Zona de la Pedrera, Las Toscas, Paso Bonilla, Paso del Cerro, Piedra Sola, Pueblo de Arriba, Pueblo del Barro, Puntas de Carretera, San Gregorio de Polanco, Sauce de Batoví, Ciudad de Tacuarembó y Villa Tambores. También abarca el departamento de 33, varias zonas del departamento de Salto, como Rincón de Valentín, Sarandí de Arapey, Puntas de Valentín, Quintana, Lluveras, Cerro de Vera. También en el departamento de Rivera, este nivel de riesgo está abarcando varias zonas como Bichadero, Tranqueras, Paso Hospital, Paso Ataques, Moirones, Minas de Corrales, Mazoyer, Las Flores, La Puente, La Calera, Cerro Pelado, Cerrillada, Arroyo Blanco y Amarillo. Son las zonas que están bajo este nivel de riesgo naranja que ha emitido recientemente en este mediodía el Instituto Uruguayo de Meteorología. 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
3: Titulares a las 13 horas.
4: Una mujer murió en el departamento de Salto tras ser golpeada por el techo de una vivienda cuando se desplazaba en moto en medio del temporal.
3: El coordinador del SECOED, Aquiles Mainardi, dijo a Radio Montecarlo y Cori que las ráfagas de vientos provocaron caída de árboles, columnas del tendido eléctrico y derrumbes.
4: Por estas horas se entablan contacto con los diferentes municipios para conocer el alcance del fenómeno, siendo en principio la capital departamental más afectada.
3: Según el Instituto Uruguayo de Meteorología, se registraron vientos del orden de los 129 kilómetros en la hora en Salto, 111 en Tacuarembó y 94 en 33.
4: Desde UTE se informó que unos 48.000 servicios de energía eléctrica se vieron afectados por el temporal, la mayoría de ellos en el departamento de Salto, seguido de 33 Durazno y La Valleja.
3: Partió esta mañana desde el Aeropuerto Internacional de Carrasco el segundo vuelo con 15 toneladas de ayuda humanitaria a Venezuela, tras el doble terremoto que dejó unos 5.000 fallecidos.
4: El director del Sistema Nacional de Emergencias, Leandro Palomeque, informó que son mayormente los insumos sanitarios y medicamentos lo que se fueron justamente a Venezuela.
3: El mal tiempo generó la suspensión del acto oficial por el 196 aniversario de la Jura de la Constitución, que sería encabezado por el presidente de la República, Yamandú.

0: Ciudad Vieja.
1: Desde la oposición se criticó al gobierno por la decisión de cancelar la conmemoración, entendiendo que las condiciones climáticas no eran un impedimento.
0: El Zunca analiza pedir una reunión con el presidente Orsi, al igual que lo hizo la Cámara de la Construcción, confirmó el presidente del sindicato, Richard Ferreira. En diálogo con Radio Monte Carlo y Cori, sostuvo que le llama la atención que se esté hablando de la conflictividad cuando adjudicó el 90% de los conflictos a los incumplimientos del sector empresarial.
1: Los trabajadores de OCE desactivaron las ocupaciones que realizaban en reclamo de más recursos humanos al lograr el ingreso de unos 160 nuevos funcionarios.
0: El presidente de FOSE, Carlos Larrosa, indicó a Radio Monte Carlo y Cori que el organismo está en un mínimo histórico de personal y que es necesario incorporar como base 1.600 trabajadores.
1: Diversos procedimientos realizados por equipos de aduana y policía caminera permitieron la incautación de vehículos y mercaderías en infracción por un valor superior a los 7 millones de pesos.
0: Un intento de homicidio se registró en el departamento de San José, donde un hombre de 35 años con antecedentes penales fue hallado con varias heridas de arma de fuego.
1: Fue detenido el presunto autor del hecho, un hombre de 28 años con antecedentes penales y dos mujeres de 26 y 45 años que intentaban alejarse del lugar del ataque en un taxi.
0: El Ministerio de Vivienda y Ordenamiento Territorial y Mujeres y MEVIR firmaron un convenio que otorga 500 subsidios de alquiler a mujeres en situación de violencia.
1: La directora de Mujeres, Mónica Xavier, dijo a Radio Monte Carlo y Cori que se cubre el monto total del alquiler, más los gastos de administración y los costos del contrato.
0: El programa de salud bucal escolar llegó a más de 30.000 niños en todo el país.
1: El director de salud bucal de ACE, Agustín Dean, dijo que a partir de este semestre se van a incorporar escuelas nuevas en todos los departamentos.
0: En el deporte, por la sexta fecha del torneo intermedio, están jugando Progreso y Deportivo Maldonado. En el Parque Paladino está ganando el Gaucho del Pantanoso por 1-0, mientras que desde las 4 de la tarde Peñarol estará recibiendo a Boston River en el Campeón del Siglo.
1: Mañana Central Español, Cerro Largo se enfrentan desde las 10 en el Parque Palermo y Cerro y Racing a las 13 horas en el Estadio Trócoli.
0: El cierre de la fecha será el lunes con 2 encuentros, a las 17 Montevideo City Torque Danubio en el Charrúa, mientras que a las 20 Defensor Sporting será local ante Liverpool en el Francini.
1: En el inicio de la etapa, Nacional cayó frente a Wanderers por 2-1 en el Gran Parque Central y Juventud de las Piedras venció 1-0 a Albion en el Estadio Francini.
0: La 11ª fecha de la segunda división profesional se puso en marcha esta mañana con el encuentro entre River y Uruguay Montevideo, que culminó empatado 1-1.
1: La etapa continuará más tarde con 2 encuentros. Rentistas y Cerrito a las 14 horas en el Complejo de los Bichos Colorados y Oriental y Huracán se estarán midiendo a las 19:30 horas en el Parque Palermo.
0: Mañana la fecha termina con 4 encuentros. Plaza Colonia visitará Tacuarembó a las 10:30 de la mañana en el Goyenola. Luego jugarán Fénix Atenas a las 13:30 en Capurro. Miramar Misiones, La Luz a las 19:30 en el Charrúa y Colón Paysandú a las 20 en el Palermo.
1: Hoy se retoma la actividad del Mundial de Fútbol con el partido por el tercer y cuarto puesto entre Francia e Inglaterra a la hora 18 en el Hard Rock Stadium de Miami.
0: En el panorama internacional, al menos una persona murió y otras 10 resultaron heridas al volcarse un autobús del transporte público en la provincia andina de Cañar, situada en el sur de Ecuador, informó hoy el Servicio Integrado de Seguridad.
1: El magistrado del Tribunal Supremo de Brasil, Alexandre de Moraes, ha bloqueado hoy la visita que el presidente de Argentina, Javier Milei, tenía previsto realizar la semana que viene al expresidente Jair Bolsonaro bajo arresto domiciliario.
0: Tenemos un mediodía fresco en la capital, 13 grados con 7, la temperatura, el cielo cubierto con neblinas.
1: Viento suroeste, 11 kilómetros por hora.
0: 1.4, la presión a nivel del mar.
1: 99% la humedad.
0: La visibilidad alcanza los 1.500 metros.
1: Para el resto de la jornada, cielo cubierto, probables precipitaciones, nieblas y neblinas. La temperatura mínima 14 grados, la máxima para hoy 19 grados.
0: Está vigente una advertencia meteorológica a nivel naranja hasta las 2:15 de la tarde. Está afectando los departamentos de Salto, el sur de Artigas, el noreste de Paysandú, todo Tacuarembó, al igual que Rivera, Cerro Largo, 33. El departamento de Rocha se ve parcialmente afectado ya con nivel amarillo, al igual que La Valleja y Durazno, también el noreste del departamento de Florida. Esta advertencia, reiteramos, es por tormentas puntualmente fuertes.
1: Comenzamos con el desarrollo de la información. La voladura de un techo en Salto cobró la vida de una mujer que se desplazó.

0: Viajaba en moto en medio de la fuerte tormenta que afectó el departamento. El coordinador de SECOED, Aquiles Mainardi, dijo a Radio Monte Carlo y Cori que las intensas ráfagas que se registraron en la madrugada generaron caída de árboles, columnas del tendido eléctrico y derrumbe en viviendas. Las autoridades realizan una evaluación con los diferentes municipios del impacto del temporal que habría afectado principalmente la capital departamental.
1: Lamentablemente, más o menos a partir de las 3 de la mañana aproximadamente, entramos en un evento climático que, bueno, con fuerte racha de viento, que más allá de las pérdidas materiales, bueno, cobró una vida, una persona que circulaba en moto, que fue alcanzada por una voladura de techo, que bueno, que son de las cosas que creo que tiene triste al departamento. Tenemos alguna otra persona lesionada, pero no de gravedad. Una primera evaluación, obviamente, que en la madrugada, sobre la noche, mucha voladura de techo, viviendas totalmente destruidas, en el caso alguna de ellas a consecuencia de voladuras de alguna otra infraestructura grande que cayó arriba de algún domicilio. Después todo lo que tiene que ver con mucho árbol y tendido eléctrico caído, pero la verdad que creo que de magnitudes, por lo menos desde hace mucho tiempo que no vemos aquí en el departamento, y tan generalizado sobre todo en lo que tiene que ver con la capital departamental. Si bien estamos tratando de establecer el contacto con las diferentes alcaldías, que sabemos que también tenemos afectación en el interior, lamentablemente fue una ráfaga de viento muy corta, pero de mucha intensidad que como decía esto, que más allá de lo material, lo lamentable que cobra una vida de una persona. Nosotros estamos como centro coordinador desplegados en el territorio. Obviamente que también tenemos que tener el cuidado, así como le transmitimos a las familias que han tenido voladura de techo, tratar de ir a un lugar seguro, y después durante la jornada iremos haciendo esa evaluación de cómo tratamos de reconstruir los daños. También nosotros tenemos, más allá de estar desplegados, como decía, en el territorio, la seguridad de nuestros funcionarios, de brindarle mínimamente las garantías, sobre todo en lo que tiene que ver con lo físico, de cuidarlos. Sabemos que son momentos de angustia, de desesperación, pero nada vamos a ganar arriesgando el trabajo de nuestra gente. En eso queremos ser muy cuidadosos. Obviamente que por lo que hemos visto hasta el momento va a ser una jornada muy larga, y sobre todo de acompañar a las familias, sobre todo esas que han sido más afectadas y donde por ahí podemos tener algún riesgo hasta de derrumbe de algunos domicilios.
2: El coordinador del SECOED de Salto afirmó que el fenómeno fue principalmente de viento y no tanta lluvia. Mainardi agregó que se trata de preservar la integridad de los funcionarios de la Intendencia a la hora de prestar asistencia, y que ante la emergencia se dispondrá de lugares para albergar a quienes los necesiten.
1: Por el momento, lo primero que tuvimos fue esa ráfaga de viento fuerte, que como te decía fue corta, pero de mucha intensidad. Voy a decir, ojalá que el clima nos dé un respiro para poder empezar a trabajar, sobre todo en retirar algunos techos, voladuras de techos que están de otra infraestructura arriba de alguna vivienda que puede generar alguna complicación mayor. Pero bueno, como te decía, también no queremos tampoco poner en riesgo la integridad física de los funcionarios de la Intendencia.
0: La zona más afectada entonces es la capital departamental, pero ¿qué pasa con el interior del departamento? ¿Hay alguna novedad en este aspecto de si recurrió algún hecho?
1: Bueno, nosotros tenemos por lo menos por ahora alguna información extraoficial. Estamos tratando de establecer el contacto con las diferentes alcaldías para tener la versión oficial. Sabemos que hay voladura de techo, por ejemplo, en lo que tiene que ver en el municipio acá de San Antonio, que está a pocos kilómetros de la ciudad capital. Eso sí es una comunicación de una familia que se vio afectada. Pero después sabemos que también extraoficialmente que tenemos algún daño en el interior.
2: Ya la Intendencia tiene establecido lugares para poder albergar a posibles personas que queden al intemperie debido a todo este impacto.
1: No está establecido eso. Nosotros veníamos trabajando en la posibilidad de este fenómeno que se había anunciado del Niño, que estaba pronosticado sobre todo para los meses de septiembre, octubre, que tuviera su inicio acá. Estábamos trabajando en base a eso, pero obviamente que acá hay una emergencia y una urgencia, que el gobierno departamental, si fuera necesario conseguir alguna infraestructura para albergar a personas, lo vamos a hacer sin sin dudar, porque hoy la prioridad es que, es como digo, la integridad de las personas, la integridad de la familia, así que eso lo traemos trabajando a la interna del Comité Departamental en la

0: jornada de hoy.
1: Era la palabra del coordinador del SECOED del departamento de Salto, Aquiles Mainardi.
2: Contacto con Argentina, Claudio Cardoso, buenas tardes.
3: Muchas gracias, buenas tardes. 18 grados la temperatura en la ciudad de Buenos Aires y aquí naturalmente se sigue hablando acerca del partido de mañana entre la Argentina y España por la final de la Copa del Mundo en los Estados Unidos. Un gran operativo de seguridad se monta para la jornada del domingo, teniendo en cuenta que va a haber festejos al margen del resultado. Seguramente miles y miles de argentinos se van a volcar a las calles, y ni hablar si ese resultado es positivo para la selección argentina. Por lo tanto, ya el gobierno de la ciudad ha dispuesto 1,000 efectivos policiales con el respaldo de las fuerzas nacionales para las inmediaciones del obelisco. Lo mismo en algunos sectores neurálgicos, y de igual manera se está haciendo cada operativo en las provincias, porque indudablemente no quieren ningún tipo de desbordes, tanto el jefe de gobierno porteño como los gobernadores. Por otra parte, el gobierno nacional trabaja en lo que va a ser la vuelta del plantel argentino a este país, teniendo en cuenta que ya hay 2 vuelos charters que ha programado Aerolíneas Argentinas para la medianoche del domingo, para que puedan ser utilizados por el plantel de la selección albiceleste. Claro que, como la relación no es buena entre Javier Milei y Chiqui Tapia, se hace todo desde el punto de vista mediático, más allá de tener un ida y vuelta permanente con la selección argentina, que ya tiene las puertas abiertas de la Casa Rosada para un hipotético festejo. Dijo Milei que no va a haber ningún funcionario, ni él, ni su hermana, ni ningún miembro del gabinete, para que los jugadores, en ese supuesto caso, puedan festejar con la gente sin la presencia de políticos. Recordemos que la selección argentina, cuando se consagró campeón de Qatar 2022, la decisión que tomó el plantel argentino fue de no ir a la Casa Rosada. Quiere cambiar esa decisión Javier Milei, y por lo tanto esa es la propuesta que elevó a la Asociación del Fútbol Argentino. Desde Buenos Aires, informó Claudio Cardoso, corresponsal de Radio Monte Carlo.
2: Seguimos compartiendo más información. Los trabajadores de OCE desactivaron las ocupaciones que realizaban en reclamo de más recursos humanos al lograr el ingreso de unos 160 nuevos funcionarios.
1: El presidente de FOSE, Carlos Larrosa, indicó a Radio Monte Carlo y Cori que el organismo está en un mínimo histórico de personal y que es necesario incorporar como base 1,600 trabajadores.
2: El dirigente señaló que el martes mantendrá una reunión con el Ministerio de Trabajo y autoridades del gobierno, por lo cual se resolvió no innovar con nuevas medidas sindicales.
4: Somos uno de los entes y los servicios descentralizados más golpeados por la falta de personal. Con datos oficiales que les podemos decir, tenemos 1,600 funcionarios menos, más de 1,600 funcionarios menos que en el año 2013, estamos hablando de hace 12 años, perdimos 1,600 funcionarios cuando los servicios de OCE no paran de crecer. En la prensa vemos nuevas inversiones en saneamiento, que las obviamente y las apoyamos. Vemos los nuevos emprendimientos, tanto Casupá como la nueva planta en Aguas Corrientes, que se va a necesitar personal para operar la nueva infraestructura, pero ya con la actual es el personal es totalmente insuficiente. Nosotros estamos pidiendo el ingreso de 2,000 funcionarios y funcionarias como mínimo.
1: Larrosa, la idea es intensificar las medidas, seguir con ocupaciones.
4: Bueno, como te digo, hoy tuvimos este avance del ingreso de estos 130 compañeros sumados a 33 más. Entonces, el secretario ejecutivo definió no innovar en medidas, no significa que se levante el conflicto, ni mucho menos. Vamos a seguir insistiendo en todas las reivindicaciones, pero abrir un espacio para la negociación. Ya tenemos instancias el lunes y el martes de negociación con el directorio y con el Ministerio de Trabajo para ver si podemos avanzar en el ingreso de personal y en la mejora de las condiciones laborales. La pelota está en la cancha del gobierno, ya lo hemos dicho. De nuestra parte, si ven nuestra plataforma, si bien obviamente hay temas salariales, como te dije, de sectores puntuales, Nuestro principal objetivo es que ingrese gente al organismo y que quienes trabajamos en el organismo lo hagamos en condiciones dignas y con los salarios que corresponden, ¿no? Es para nuestros sindicatos un conflicto simbólico porque estamos en un mínimo histórico de personal, nunca hubo tan pocos funcionarios en ONCE y tenemos la convicción de que esta lucha la tenemos que dar para que la ONCE siga existiendo. Si no, si seguimos con la tendencia de tercerización y privatizaciones, el Uruguay corre riesgo de perder su empresa pública, su organismo público, que se encarga nada más ni nada menos que del abastecimiento del agua potable.
2: Eran declaraciones del presidente de FOSE, Carlos Larrosa.
1: Vamos a continuar con el ámbito gremial, porque el Zunca analiza pedir una reunión con el presidente Yamandú Orsi, al igual que lo hizo la Cámara de la Construcción.
2: El presidente del Sindicato Único Nacional de la Construcción y Anexos, Richard Ferreira, dijo a Radio Monte Carlo y Cori que llama la atención que esté hablando de la conflictividad en el sector.
1: El dirigente indicó que más del 90% de los conflictos que se han registrado en el sector responden a incumplimientos empresariales.
2: Afirmó también que coinciden con la gremial en la necesidad de que se active la obra pública para reactivar el sector en el que no se ha llegado aún a un acuerdo colectivo.
0: Si hay algo que coincidimos es en la necesidad de que se active la inversión pública que se resolvió en el presupuesto el año pasado, más allá de lo que se pueda resolver en esta rendición de cuentas. Un presupuesto votado en el Parlamento, donde en definitiva tenemos necesidad de que se empiece a aplicar, porque esto no solamente generaría respuesta laboral para la industria de la construcción, sino también respuesta social para el conjunto de la sociedad uruguaya. Y de la reunión que tuvo el presidente de la Cámara, a nosotros nos llama la atención porque permanentemente se está hablando de la conflictividad en la industria de la construcción. Yo lo que quiero hacer una referencia es de que nosotros tenemos identificado de que además del 90% de los conflictos que hubieron en la industria de la construcción, el origen del conflicto fue por incumplimiento de las cámaras empresariales o de las empresas. Entonces, en este sentido, no nos parece de que sea un elemento para poner sobre la mesa hoy, sino que lo que en definitiva necesitamos es un ámbito de negociación que atienda el reclamo legítimo de nuestra organización sindical, de los trabajadores, y que en función de eso podamos construir un acuerdo y de cara a un nuevo convenio colectivo.
1: ¿No han analizado la posibilidad de pedirle una reunión al presidente, ustedes también?
0: Sí, nosotros no descartamos ninguna instancia de negociación, inclusive con autoridades del gobierno. De hecho, hemos estado hablando con el ministro de Trabajo, y entiendo yo de que en la medida de que se le concedió y está bien una reunión al presidente de la Cámara de la Construcción, nos gustaría también de que fuéramos recibidos por el presidente, por lo menos para que se conozca la opinión de los trabajadores de la construcción en función de la situación que estamos atravesando hoy.
1: La palabra del presidente del Zunca, Richard Ferreira.
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0: Martín Oleberri, buenas tardes.
1: ¿Qué tal? Buenas tardes. El gusto de saludarlos en esta jornada de sábado para actualizar la información vinculada a la actividad de los agronegocios. ¿Cómo cerró el mercado de haciendas? La operativa, bueno, hasta la faena fue en algunos casos hasta hoy sábado en algunas plantas frigoríficas. Los negocios que se concretaron hasta ayer viernes. Un mercado de haciendas que está estable y con tendencia, podríamos decir, de suba de algunos centavos para las principales categorías de referencia. Novillos, vacas, vaquillonas, sin una gran oferta de ganado y con una faena de vacunos que está en el entorno de las 45.000 cabezas. Y además arrancando la ventana de faena cuota 481, que es ganado de corral, que tiene como destino mayoritariamente esa carne el mercado de Europa. Sobre la operativa de venta de ganado con destino a la industria, conversábamos con Federico Constantín, presidente de la Asociación de Consignatarios de Ganado.
2: Bueno, creo que en ese sentido hay buena demanda por todas las categorías, Martín. Muy buena demanda, es una cosa que, bueno, que también se conversó ayer. Se han dinamizado los negocios, las entradas continúan siendo cortas, eso es un reflejo de que la demanda está superando hoy por hoy a la oferta que bueno, que ya es repetitivo, pero que continúa siendo escasa, ¿no? Y más que nada para el volumen de faena, obviamente, que existe en Uruguay.
1: Bien, ahora sí, Federico, entremos en los precios. ¿Referencias para el novillo, vacas, vaquillonas en este contexto?
2: Te diría, para hablar de negocios concretados propios de nuestra empresa, lo que es novillos especiales, en el eje de 5.65, te diría por especiales y pesados, centavos más, centavos menos, dependiendo un poco de la industria y esos requerimientos, decía, carcasa. La vaca en el eje 5.25, algún centavo más, quizás hasta algún 5.30, muy puntual, te diría muy puntual, pero por carcasa también pesada. Un novillo overo que, bueno, en algunos casos está saliendo mucho para la zona del litoral, ahí tenés que hablar del eje de los 5.40, 5.45. esos son negocios concretos que bueno, que se transaccionaron la semana anterior, ¿no? Precios que se cerraron la semana pasada, ¿no?
1: Bien, Federico, faltan todavía algunos días, pero ya seguramente fines de julio, agosto, vamos a tener también el arranque de lo que es una nueva ventana de faena cuota 481. ¿Al mercado cómo lo ves para adelante?
2: Yo creo, Martín, que ya, a ver, si vamos un poquito para atrás, ya tuvimos ventanas de faena cuota sin registrarse alteraciones en lo que fue el mercado en general, ¿no? Creo que bueno, eso que te comentaba, volvemos a lo mismo, de oferta y demanda, no todos los frigoríficos hacen cuota. Entonces, bueno, hay alguna industria que sigue faenando lo que son novillos de verdeo, vaca de verdeo o de campo, no me interesa, pero sí, no están abocados a la cuota. Entonces, bueno, allí ellos encuentran ese nicho cuando de repente alguna otra industria para por unos días en lo que son las compras y, bueno, se captan otro tipo de ganado. Pero en general te diría que me animo a decirte que vamos a tener un comportamiento muy similar a lo que hemos venido teniendo cuando ingresamos a estos momentos de cuota, ¿no? Bien, no vería mucho cambio por delante, me animo a decir.
1: Bien, Federico.
2: Lógicamente, a ver, fluctuaciones mínimas en los mercados siempre podemos tener que se dan.
1: Escuchábamos a Federico Constantín, presidente de la Asociación de Consignatarios de Ganado, director del escritorio Alejandro Lundain de Flores. Para Informativo Cori y Radio Monte Carlo, informó Martín Oleberri.
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5: Gracias, Martín. Seguimos adelante con otros temas. Las intendencias de todo el país cuentan con una línea de crédito de libre disponibilidad con el Banco República para la realización de obras e inversiones.
0: El presidente del BROU, Álvaro García, dijo a Radio Monte Carlo y Cori que el cobro de las mismas están garantizadas a través, por ejemplo, de la recaudación de la patente de rodados.
6: Es una línea de crédito, una posibilidad de crédito del cual pueden disponer todas las intendencias por hasta el duodécimo, la duodécima parte de lo que es su presupuesto anual, la posibilidad de que tengan una línea de crédito con el banco. ¿Esto qué es? Bueno, hasta la doceava parte de lo que las intendencias tienen en su presupuesto total, podrían disponer de una línea de crédito por el cual tomar créditos con el banco, que por supuesto se toman, se pagan, y que están en general muy bien garantizados porque las intendencias tienen diversos flujos asegurados, como por ejemplo todo lo que es, por poner un ejemplo, la cobranza de las patentes a través del SUSIBE, que además es un mecanismo que es administrado a través de otra empresa del banco, que es República Afisa.
1: ¿Y para qué está

0: quizás con más perfil destinado a la realización de obras específicas, que cada una de las intendencias, cuando tiene que pedir autorización a la Junta, allí las detalla.
1: Era la palabra de Álvaro García, presidente del Banco República Oriental del Uruguay.
2: Participamos en la edición noticiosa del sábado 18 de julio del 2026.
1: Informativistas Viviana Bermúdez y Gustavo Arregui.
2: Deportes, Daniel Alonso.
1: En Agro, Martino Laverri.
2: Información Internacional, Agencia DPA.
1: Operador Hernán Devoto.
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2: Las 13 horas y 31 minutos.
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1: La temperatura, 18 grados.
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4: Las 13 horas y 56 minutos.
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3: ZSM les informa la temperatura.
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4: La temperatura 18 grados.
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0: 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Olira Rivero González, que en paz descanse, falleció en la paz del Señor hoy. Su esposo Oribel López, sus hijos Flora y Joel, sus nietos Francisco, Lucio y María Paz, su hermana Teresa Rivero, su fiel cuidadora Ana Lacerda y demás familiares participan con hondo pesar dicho deceso e invitan al acto del sepelio a realizarse hoy a la hora 16 en el cementerio de Villancina. Velatorio sala de la empresa en Villancina, residía en Villancina. 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Olira Rivero González, que en paz descanse.
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1: Las 14 horas y 57 minutos.
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1: La temperatura, 20 grados.
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0: 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Olira Rivero González, que en paz descanse, falleció en la paz del Señor hoy. Su esposo Oribel López, sus hijos Flora y Joel, sus nietos Francisco, Lucio y María Paz, su hermana Teresa Rivero, su fiel cuidadora Ana Lacerda y demás familiares participan con hondo pesar dicho deceso e invitan al acto del sepelio a realizarse hoy a la hora 16 en el cementerio de Villa Encina. Velatorio sala de la empresa en Villa Encina. Residía en Villa Encina. 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Olira Rivero González, que en paz descanse.
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2: Las 15 horas y 57 minutos.
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2: La temperatura 19 grados.
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2: Las 16 horas y 56 minutos.
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1: La temperatura 19 grados.
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2: Las 17 horas y 56 minutos.
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1: La temperatura 19 grados.
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2: Las 18 horas y 56 minutos.
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4: La temperatura 18 grados.
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7: Las 19 horas y 57 minutos.
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2: Noche del sábado 18 de julio de 2026. En La Voz Amiga del Norte Uruguayo es este el boletín informativo que corresponde a la hora 20. La temperatura actual a esta hora, 19 grados. El pronóstico para el resto de la jornada indica que continúa vigente un nivel de riesgo naranja que afecta sobre todo a la franja centro del país. Tormentas fuertes y puntualmente severas. Descripción: perturbación atmosférica asociada a masa de aire húmeda inestable afecta el país generando tormentas, algunas puntualmente fuertes y o severas. Cabe destacar que en zonas de tormenta se podrán registrar lluvias abundantes en cortos periodos, caída de granizo, intensa actividad eléctrica y rachas de viento muy fuertes. Se continuará monitoreando la situación y se informará de eventuales cambios. La zona afectada para Tacuarembó, que está con nivel de riesgo naranja a esta hora, son la zona de Paso de los Toros, el Rincón del Bonete y San Gregorio de Polanco. Esa es la zona de riesgo naranja que está advirtiendo el Instituto Uruguayo de Meteorología a esta hora. En este momento acaba de culminar el encuentro por el tercer puesto del Mundial. Fue victoria de Inglaterra, que obtuvo el tercer puesto, derrotó a Francia de Mbappé 6-4. Sí, escucharon bien. 6-4 fue el resultado final del partido por el tercer puesto de la Copa del Mundo. Victoria de Inglaterra ante Francia 6-4. 6-4, ese fue el resultado. El partido culmina en este momento y la gran expectativa es conocer quién será el campeón mañana domingo entre España y Argentina. La voladura de un techo en Salto cobró la vida de una mujer que se desplazaba en moto. El coordinador del SECOED, Aquiles Mainardi, dijo que las intensas ráfagas se registraron en la madrugada, generaron una caída generalizada de árboles, columnas del tendido eléctrico y derrumbe de viviendas. Las autoridades realizaron durante toda la jornada de este sábado una evaluación con los diferentes municipios del impacto del temporal que habría afectado principalmente a la capital departamental.
3: Por el momento, lo primero que tuvimos fue esa ráfaga de viento fuerte, que como te decía fue corta, pero de mucha intensidad. Puedo decir, ojalá que el clima nos dé un respiro para poder empezar a trabajar, sobre todo en retirar algunos techos, voladuras de techos que están de otra infraestructura arriba de alguna vivienda que puede generar alguna complicación mayor. Pero bueno, como te decía, también no queremos tampoco poner en riesgo la integridad física de los funcionarios de la Intendencia.
4: La zona más afectada entonces es la capital departamental, pero ¿qué pasa con el interior del departamento? ¿Hay alguna novedad en este aspecto de si ocurrió algún hecho?
3: Bueno, nosotros tenemos por lo menos por ahora alguna información extraoficial. Estamos tratando de establecer el contacto con las diferentes alcaldías para tener la versión oficial. Sabemos que hay voladura de techo, por ejemplo, en lo que tiene que ver en el municipio acá de San Antonio, que está a pocos kilómetros de la ciudad capital. Eso sí es una comunicación de una familia que se vio afectada. Pero después sabemos que también extraoficialmente que tenemos algún daño en el interior.
5: Ya la Intendencia tiene establecido lugares para poder albergar a posibles personas que queden a la intemperie debido a todo este impacto.
3: No está establecido eso. Nosotros veníamos trabajando en la posibilidad de este fenómeno que se había anunciado del Niño, que estaba pronosticado sobre todo para los meses de septiembre, octubre, que tuviera su inicio acá. Estábamos trabajando en base a eso, pero obviamente que acá hay una emergencia y una urgencia, que el gobierno departamental, si fuera necesario conseguir alguna infraestructura para albergar a personal, lo vamos a hacer sin dudar, porque hoy la prioridad es la integridad de las personas, la integridad de las familias. Así que eso lo traemos trabajando a la interna del Comité Departamental en la jornada de hoy.
2: El coordinador del SECOED de Salto afirmó que el fenómeno fue principalmente de viento y no tanta lluvia. Mainardi agregó que se trata de preservar la integridad de todas las personas y también de los funcionarios de la Intendencia a la hora de prestar asistencia y que ante la emergencia se dispondrá de lugares para albergar a quienes lo necesiten. Ahora en Radio Zorrilla compartimos algunas recomendaciones del SINAE ante la continuidad del evento meteorológico. El SINAE exhorta a la población a mantener las medidas de prevención, mantenerse informado a través de los pronósticos y advertencias oficiales, extremar los cuidados con niños, personas mayores, personas con discapacidad y personas enfermas, mantener a los animales domésticos en lugares protegidos, retirar de jardines y balcones objetos que puedan ser desplazados por el viento, asegurar puertas y ventanas y permanecer, si es necesario, en la habitación más protegida de la vivienda, evitar desplazamientos innecesarios de personas y vehículos, no cruzar caminos, calzadas o puentes inundados, conducir con extrema precaución reduciendo la velocidad y aumentando la distancia de seguridad, alejarse de espacios abiertos, estructuras metálicas y cuerpos de agua cuando exista actividad eléctrica, no refugiarse bajo árboles durante la tormenta, si se observan cables eléctricos caídos, no tocarlos y comunicar la situación de inmediato a las autoridades competentes. En zonas rurales, desconectar

0: aparatos electrónicos y cuando sea posible también las antenas y conexiones de televisión por cable. Tal esta serie de recomendaciones del SINAE a tener en cuenta ante estos pronósticos adversos que se están anunciando que continuarán en los próximos días. Se prevé la persistencia de tormentas puntualmente fuertes en la franja centro y norte del país, con acumulados entre 60 y 80 milímetros que podrían ser superiores en forma puntual. También se esperan rachas de viento muy fuertes, caída de granizo e intensa actividad eléctrica con mejoras temporarias durante el desarrollo de este evento meteorológico. El temporal de la madrugada de este sábado 18 de julio provocó daños puntuales en el departamento de Tacuarembó. Se trata de cuatro situaciones principalmente vinculadas a voladuras de techos, sin que hasta el momento se reporten personas lesionadas. El coordinador del SECOED, Martín Saralegui, informó que junto al director general de Desarrollo Social, profesor Jorge Castelli Ortiz, recorrió las zonas afectadas para relevar los daños y coordinar la asistencia a las familias damnificadas. Los daños registrados hasta el momento son dos viviendas en Zapará, donde se produjo la voladura de techos, un galpón ubicado próximo a la estación de AFE, donde quedaron las chapas desprendidas que requirieron la intervención de bomberos, UTE y personal de la Dirección de Electricidad de la Intendencia para eliminar el riesgo, una vivienda en construcción en la zona de Clavijo, Villa Caraguatá, que sufrió el levantamiento parcial del techo, la caída de un árbol sobre una vivienda en San Gregorio de Polanco, situación que fue atendida de inmediato por el municipio de esa localidad. Martín Saralegui indicó que pese a la intensidad del fenómeno del viento, no se registraron caídas generalizadas de árboles ni daños de mayor entidad aquí en la ciudad de Tacuarembó. De acuerdo con el informe proporcionado por la Jefatura de Policía, hasta las 7 de la mañana de hoy habían precipitado 45 milímetros aquí en nuestra capital departamental. El coordinador del SECOED señaló además que las condiciones meteorológicas continuarán siendo inestables durante las próximas horas, por lo que recomendó a la población mantenerse atenta a la información oficial y extremar las precauciones. Radio Zorrilla de San Martín habló con Martín Saralegui en estos términos.
1: Sí, en este momento andamos justamente en la calle con el director de Servicio Social, Jorge Castelli, porque tuvimos unos llamados de unas voladuras de techo ahí en Zapará. En este momento venimos llegando de vuelta a la ciudad, hicimos el relevamiento y bueno, dos viviendas de dos personas que se les voló el techo ahí, después otra voladura de techo que hubo ahí cerca de la estación de AFE, la que estuve hoy de mañana temprano, y en un galpón que lo tenían los rematadores, pero no habían hecho ningún llamado. Yo fui porque justamente Jorge me había llamado para decirme que había pasado eso, y fui hasta allí, justo llegó la gente de la UTE, cortaron la, no había corriente por suerte, y llamé a los bomberos que están trabajando en este momento. Conseguimos la grúa de la Intendencia de Electricidad, porque las chavas, vienen unas chapas colgadas en el galpón hacia la calle, que la idea es sacarla justamente. Así que bueno, por ahora es eso. Después tenemos una caída de árbol, y me llamó el alcalde de San Gregorio de Asdrúbal, pero ya ellos se encargaron y estaban trabajando en ese tema, y después me iban a informar bien si había habido alguna ruptura. Y hablé con a la alcaldía de Caraguatá también, que en el pueblo que la dijo hubo una levantada de unos techos de una casa que estaba en construcción. También ellos se estaban encargando y me iban a informar después cómo seguía de acá para adelante. Por ahora lo que tenemos son esos llamados, y bueno, ya estamos al frente de darle la solución a esta gente juntamente con el director de Servicio Social y buscándole la solución.
2: Martín, por lo que estabas narrando, fue una ráfaga que prácticamente podríamos decir que atravesó el departamento, porque lo fuerte fue en Salto. Esto estaríamos hablando que sería una especie de oeste a este, según lo que podemos leer de lo que narrabas tú y también lo que ha ocurrido en el litoral del país.
1: Sí, se ve que sí. Yo no he visto nada ahora en las redes, ya te digo, porque desde hace rato que andamos en la vuelta con esto que nos pasaron, y no he visto nada, pero me dijeron que en Salto había habido un tema de que el temporal había sido complicado, así que por suerte acá no han habido caídas de árboles, tampoco no hemos tenido llamado de caídas de árboles, y hemos recorrido la ciudad.

0: por ahora bien de bien. Ya tenemos el informe de jefatura que nos pasa siempre el jefe de policía de los milímetros caídos hasta las 7 de la mañana, iban 45 milímetros acá en la ciudad. Y bueno, y esto, hay, con lo que dijeron, con seguridad hasta mañana o el lunes va a estar más o menos en las condiciones climáticas que están ahora, medio para un poco, parece que va a abrir sol y viene lluvia, y bueno, esperemos que sea solo eso y que nos pase a Mayoche.
1: Así hablaba en Radio Zorrilla de San Martín el coordinador del SECOED, Centro Coordinador de Emergencias del Departamento de Tacuarembó, Martín Saralegui. Precisamente el Instituto Uruguayo de Meteorología, el INUMED, sobre las rachas de vientos máximas registradas en la madrugada de este sábado 18 de julio, informó que en Salto se verificó 129 kilómetros por hora el viento a la hora 3:20 de la mañana. Aquí en Tacuarembó el pico máximo fue de 111 kilómetros en la hora a las 5:20 de la mañana, es lo que está informando el Instituto Uruguayo de Meteorología, y en el departamento de 33 fue de 94 kilómetros en la hora a las 4:20 de la mañana. Se registraron rachas de entre 70 y 80 kilómetros en Yun, Paysandú, Florida y La Valleja. El departamento de Salto fue el más afectado. Sobre este fenómeno también el Instituto Uruguayo de Meteorología ha indicado en esta jornada del sábado 18 la evaluación preliminar. Indican que la evidencia señala que el fenómeno podría corresponder a una descendente humedad intensa creciente de aire que desciende de una tormenta y se dispersa horizontalmente en la superficie. No se observan indicios de rotación característica de los tornados, es lo que ha divulgado el Instituto Uruguayo de Meteorología en esta jornada. Reiteramos, en Salto, rachas de viento de 129 kilómetros en la hora a las 3:20 de la mañana. Aquí en Tacuarembó, 111 kilómetros en la hora a las 5:20. Y en el departamento de 33, 94 kilómetros en la hora a las 4:20 de la mañana. Hacemos una pausa en instantes, más novedades.

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2: Hablando aquí en Radio Zorrilla de San Martín, el líder del partido Cabildo Abierto, Guido Marini Ríos, sobre la rendición de cuentas, dijo que si no podemos cambiar ni una coma, vamos a discutir si damos o no los votos. El presidente de Cabildo Abierto abordó el rol de Estados Unidos en la región y dijo que la intromisión e intención de incidir en la interna de otros países genera irritación y rechazo. Dado que los partidos de la coalición republicana no acompañarán la rendición de cuentas en general, los dos votos que necesita el oficialismo para aprobar el proyecto de ley podrían estar en Cabildo Abierto. En ese sentido, el presidente de esta fuerza política, Guido Manini Ríos, confirmó a Radio Zorrilla de San Martín que van a dar sus votos, pero hay que mejorar el proyecto. Escuchamos el análisis realizado aquí en la radio.
3: Guido, le pregunto por la rendición de cuentas que ustedes han comenzado a estudiar determinados temas. Se habla de una serie de recortes que tienen que ver no solo con los controladores aéreos, sino que también con la eliminación de cargos en el Instituto Clemente Estable y en otros temas. ¿Cuál es la mirada de Cabildo Abierto sobre esta rendición de cuentas?
4: Primero que nada, vamos a actuar con seriedad y responsabilidad. No podemos decir antes de empezar a discutir, no vamos a votar la rendición de cuentas. Nuestra actitud siempre ha sido, no, vamos a aportar ideas y tratar de mejorar lo que se presenta. Lo hicimos con el diálogo de la seguridad pública, lo hicimos con el diálogo por la seguridad social, lo hicimos o lo estamos haciendo en el Congreso Nacional de la Educación, lo estamos haciendo en todos los ámbitos porque queremos que se escuche nuestra voz y nuestras ideas y nuestras propuestas. Sería muy fácil para nosotros cerrarnos, como hacen algunos, decir no voto nada, no participo en nada, me voy a la vereda de enfrente, tiro piedras todos los días. Esa es la más fácil. Pero la gente que está pidiendo, ¿qué necesita la gente? Necesita que sigamos en esa suerte de farándula peleándonos todos los días. ¿Eso es lo que necesita la gente o necesita que le aportemos soluciones a los problemas? Entonces nosotros vamos a estudiar y todo aquello que sea mejor lo vamos a votar. Todo lo que mejore, creemos que es buena cosa las asignaciones familiares, el refuerzo que se hace y la asignación a los nacidos a partir del 1 de enero de 2025, asignación especial. Creemos que es bueno incrementar en 300 efectivos a la policía y darle ciertos recursos. Creemos que es malo y no lo vamos a votar y vamos a pedir que se retire del proyecto, que no se le pida contraprestación a los que reciben asistencia del Estado. Creemos que es necesaria la contraprestación siempre, por más que en algunas circunstancias sea complicado, es necesario. Los niños tienen que ir a la escuela, los padres tienen que ser responsables. Creemos que es malo que se pague en efectivo, como se prevé en la rendición, en vez de a través de tarjetas. Las tarjetas, por lo menos, son cierto control para que ese dinero en efectivo no termine para el cambio de celular o del plasma o de otro tipo de lujos y que los niños sigan pasando hambre. Creemos que esas cosas hay que cambiarlas. Creemos que es malo que le saquen recursos a algunas instituciones, como está previsto ahí, de funcionamiento, instituciones que hoy con esos recursos no les alcanza y se les saca agravando su situación. O sea, hay cosas que apoyamos y cosas que no apoyamos, y vamos a tratar de que las que no apoyamos, bueno, no queden firmes. Esa es nuestra actitud, aportar ideas, tratar de ayudar a encontrar soluciones, pero no tirar piedras desde la vereda de enfrente.
3: ¿Hay alguna contemplación en cuanto a lo salarial para algo que ustedes han estado defendiendo desde el nacimiento de Cabildo Abierto, que es mejorar los salarios del personal subalterno del Ejército?
4: Por supuesto que sí, ya está presentado, planteado eso. No está previsto en este proyecto inicial. Vamos a intentar encontrar los recursos necesarios para que se atienda sobre todo a los más sumergidos de la escala salarial. Recordemos que están por lejos, son los peor pagados del Estado, y si contabilizamos las horas de servicio que hace cada uno, realmente creemos que hay una gran injusticia que se tiene que revertir de una vez por todas.
2: Así hablaba en Zorrilla de San Martín el líder del partido Cabildo Abierto, Guido Marini Ríos. Seguimos con otros temas. Informamos que ante los pronósticos adversos que están verificándose ya en varias zonas del país, aquí en Tacuarembó, varias actividades deportivas que estaban programadas para este domingo han quedado postergadas para el próximo fin de semana. Nos referimos a la Corre Salud y también a la actividad de automovilismo que estaba prevista para el autódromo Héctor Supici Sedes. Se desarrolló en el hall de la

0: Intendencia, debido a las lluvias, el acto conmemorativo por la jura de la Constitución 1830-2026, 18 de julio, participaron con sus respectivos cuadros de honor el Liceo Militar, el Liceo número 4, la Escuela 144, la Escuela 70, la Intendencia, Junta Departamental, Jefatura de Policía, Regimiento 5. Acompañaron al intendente interino de Tacuarembó, José Omar Menéndez, el secretario general interino, doctor Gustavo Ramos, el jefe de policía, comisario general Roberto Pereira, el subjefe Neiker Vejeres, el segundo jefe del regimiento quinto, mayor Conrado Martínez, el jefe de Estado Mayor de la División Ejército 3, coronel Fernando Cruz, el segundo vicepresidente de la Junta Departamental, Cecilio Olveira, los diputados Alfredo Cusa de Matos, Maximiliano Campo y Gustavo Guerrero, por el Cuerpo de Inspectores de Educación Inicial y Primaria, dijeron presentes los maestros José Núñez, Valeria da Silva y Mónica Correa. Renato Paiva, alumno de la Escuela 70 de Barrio Torres, recitó un poema y la edila Alicia Chapara compartió el mensaje alusivo a la fecha. La ceremonia culminó con una ofrenda floral como es tradicional en Plaza 19 de Abril. En CX140, a continuación, reflejamos lo expresado por la edila Alicia Chapara.
1: Nos reunimos para renovar el compromiso con los valores que dieron origen a nuestro país y que continúan sosteniendo nuestra convivencia democrática. La primera Constitución nació en un tiempo muy diferente al nuestro. Fue elaborada en una realidad compleja, con un territorio aún en construcción, una población escasa y enormes desafíos políticos, sociales y económicos. Vista desde la actualidad, tenía limitaciones importantes. Muchos habitantes quedaron excluidos del ejercicio pleno de la ciudadanía y numerosos derechos que hoy consideramos fundamentales aún no eran tenidos en cuenta como tales. Sin embargo, comprender la historia también significa valorar cada proceso en su contexto. Aquella Constitución fue un paso decisivo para consolidar al Uruguay como una nación libre, independiente y organizada bajo la forma republicana. Estableció principios que continúan siendo el fundamento de nuestra vida institucional. La soberanía reside en la nación, la independencia frente a todo poder extranjero, la separación de poderes y el respeto por el Estado de Derecho. Esos principios no pertenecen únicamente a los libros de historia, nos interpelan cada día. Nos recuerdan que la democracia no es una conquista definitiva, sino una construcción permanente que requiere ciudadanos comprometidos, instituciones fuertes y una convivencia basada en el respeto, el diálogo y la responsabilidad. En tiempos donde muchas veces predomina la confrontación, la descalificación o la intolerancia, el legado del 18 de julio adquiere una vigencia especial. Preservar nuestra Constitución significa defender las libertades, garantizar los derechos, respetar las diferencias y comprender que el bien común siempre debe estar por encima de los intereses personales. La Constitución no es solamente la principal norma jurídica, es el pacto que nos une como sociedad, es la garantía que todos somos iguales ante la ley, de que el poder tiene límites y de que cada generación tiene la responsabilidad de fortalecer la República para quienes vendrán después. Como ciudadanos, tenemos el deber de transmitir estos valores a las nuevas generaciones, porque una democracia sólida no se sostiene únicamente con leyes, se fortalece con educación, participación, memoria, honestidad y compromiso cívico. Hoy, al recordar la jura de la Constitución, renovamos también nuestra propia jura de fidelidad a los principios republicanos, que el respeto por las instituciones, la defensa de la libertad, el respeto y la búsqueda de la justicia y el diálogo sean siempre el camino que elijamos para construir un Uruguay más unido, más solidario y más democrático. Que este 18 de julio nos inspire a cuidar aquello que tantas generaciones construyeron con esfuerzo. Una república fundada en la Constitución, en la libertad y en la convicción de que el futuro siempre será mejor cuando se construye entre todos. ¡Viva la Constitución! Muchas gracias.
0: Zorrilla de San Martín, haciendo patria, haciendo radio, en este 18 de julio reflejábamos la palabra de la maestra Alicia Chapara, edil departamental, que habló en representación de la Comisión Patriótica de Tacuarembó en el acto recordatorio por la jura de la Constitución de 1830. Hasta aquí las noticias correspondientes a la hora 20. Nosotros

0: Entonces retornamos con más novedades mañana tempranito a la hora 7 y en cualquier instante la noticia importante para que usted sea el primero en saberlo.
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2: La temperatura 19 grados.
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1: Buenas noches, La Conga, Luna Paz.
2: Quiero saber qué hora tenemos en Uruguay. ¿Qué hora tenemos?
3: 20 horas, 46 minutos.

0: 13 grados.
1: Muchas gracias, Monte Carlo.
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4: Las 20 horas y 55 minutos.
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